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2: Muy buenas tardes, 6:09, bienvenidos a La Retocada en martes, segundo día de semana, señores, bienvenidos, 22, 99, 60, 87, 81, gracias por sintonizar el 102.1 de JFM. ¿Cómo están? ¿Cómo la pasaron en este bonito martes de asueto? Muchas escuelas, si no es que todas, no tuvieron clases, una semana larga, muchos no tuvieron clases ni viernes, ni lunes, ni hoy. Fue un puentazazazo. Otros dicen que sí hubo clases ayer, pero bueno, ¿cómo te fue a ti, papá o mamá o chavo que vas a la escuela o que no fuiste a la escuela? Mañana será un miércoles lunes, hoy es como un martes domingo, caluroso el día de hoy, caluroso. Quédense con nosotros porque tenemos muchas sorpresas en La Retocada. Hoy es martes musical, en la siguiente bloque les explico de qué se trata el día de hoy, pero hoy tú pones la programación musical de La Retocada.
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0: 6, 16,

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2: 6:21, 6:21, señores, señores, en la retocada, en este bonito martes. Quiero mandar un saludo, pero antes de mandar saludos, porque ahorita ya tengo algunos pendientes, quiero explicarles que vienen algunos cambios dentro del programa. Dentro de este nuevo horario vendrán nuevas secciones y vendrán nuevas cosas en la retocada. La retocada saldrá de cabina, señores. Así es. Saldremos de cabina para transmitir en la vía pública. Vamos a llamarle de alguna manera en el transporte público. Iremos a algunos camiones y a algunos taxistas transmitiendo para platicar con ellos, platicar con el pasaje, hacer concursos, hacer enlaces, etcétera, etcétera. Esa es una de las cosas que vamos a realizar próximamente a mediados de este mes. Vamos a estar ahí maquilando todo. Invito a todos los Ulúa, a todos los choferes de transporte público, a todos los taxistas que nos están escuchando, que quieran participar, que la retocada esté en tu taxi, que la retocada esté en tu transporte público, en tu camión, en tu lúa, en tu microbús, que sea. Simplemente me dicen, ¿sabes qué, Jorge? Este es mi nombre completo, mi teléfono, para todos los taxistas que me están escuchando, para todos los Ulúa. Eso sí, escríbanme, por favor, oríense a la orilla, no quiero accidentes ni mucho menos. Entonces, eso es parte de los algunos cambios que vamos a hacer. Es por esto que en este horario se amplía más las secciones, se amplían más las cosas locas que vamos a realizar, y esa es una de tantas. Y otra, arrancaremos el día de hoy con la hora musical. Ustedes van a programar, van a hacer la programación musical de la retocada durante una hora completita. Lo único que tienen que hacer es mandar un mensaje de audio. Mi nombre es Jorge Castro, te escucho en tal lugar. Mi nombre es Jorge Castro, escucho la retocada. Mi nombre es Jorge Castro, escucho la retocada. Te escucho desde tal lugar y quiero esta canción. Y listo, vámonos. La ponemos y así se vaya armando la programación musical. Durante una hora aproximadamente vamos a estar poniendo de 10 a 12 canciones para que ustedes puedan programar literal lo que quieran. Mientras que la canción esté en el sistema, con mucho gusto la ponemos. Y vamos a ir armando, y esos mensajes de voz van saliendo al aire para que si ustedes, bueno, pues manden saludos o lo que quieran hacer. Pero lo principal es que ustedes van a hacer la programación durante una hora de la retocada. Esto es el principio, señores. En este horario se abren muchas ventanas, en este horario se abren muchas oportunidades, y yo estoy feliz porque aquí me van a dejar hacer prácticamente lo que se me antoje. Y eso es para ustedes. Vámonos a música, señores, y regresamos. Manden sus mensajes, manden sus audios. Repito, nombre completo, escucho la retocada, te escucho desde tal lugar, desde el centro, de Boca del Río, Medellín, en Nueva York.

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2: 7:38 PM, 7:38. Señores, Ya FM y Negrón Producciones te llevan a vivir una noche llena de música, pero la música más prendida en Rush Bar. 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Oigan, tengo saluditos por acá y me mandaron un mensaje. Me ponen aquí, Jorge, un consejo. Mi hija de 19 años me dice que si no le compro el último iPhone, se va a ir de la casa. ¿Qué hago? ¿Es neta? ¿Y como cuántas maletas le vas a hacer o qué? Pues por supuesto que no. O sea, pues que no. Pues no. No hay manera. O sea, no te puede amenazar. Yo sé que es tu hija y has de estar preocupada, pero... pues no, ahorita es el iPhone, al rato qué va a hacer, no te puedes chantajear de esa manera. Yo sé que los hijos a veces es complicado, y te lo digo por experiencia, es complicado a veces decirles que no, pero no, no, no, hombre, no, no, no, no, no, no, no le compres ni más. Y es más, cómprale una maleta, decir, ok, mijita, órale, y como a qué horas te irías, más o menos, como a qué horas, no, no, no, no, no, si no, al rato, ¿qué le vas a comprar? No, ¿para qué te cuento? Oye, tenemos otro audio por acá. Recuerden que hoy pongo la programación de La Retocada.
3: Buenas noches, soy Noé. Te escucho aquí en Plaza América desde el bus. Quiero la canción, por favor, la de Camilo. Vida de Rico. Gracias.

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0: 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Siete, 45.

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2: 7:50, 7:50, señores, qué relajo el día de ayer hablando de fútbol con todo lo que se armó por el partido América Pumas, que si van a sancionar a las Águilas, que si alineación indebida, que si iban a cancelar el partido, que primero le iban a quitar dos goles, que iban a perder 2-0, después de que se iba a cancelar el partido y que iba a pasar directamente los Pumas porque alineación indebida en el reglamento de la Federación Mexicana de Fútbol indica que es eliminación directa, o sea que, en fin, Pumas mete el reclamo, pero al mismo tiempo que mete el reclamo, anuncia en redes sociales que el estadio estaba vendido a su tope. Sabían desde un inicio que no iba a proceder. Ya la Federación Mexicana de Fútbol sacó ayer mismo por la noche un comunicado donde hay una sanción económica al América por incumplimiento, no recuerdo exactamente las palabras, pero por incumplimiento o por no haber elaborado bien el cambio. Si nos vamos al reglamento, pues sí, yo creo que sí se debía haber pues castigado a la América con haberlo eliminado. Pero, en el reglamento de la FIFA, en el artículo 5, si no me equivoco, menciona de la FIFA, no de la Federación Mexicana de Fútbol, de la FIFA, que el árbitro del partido, si sucede una situación como la que pasó en el partido, de que hay un jugador en conmoción y está en plenos cambios, literal está especificado así, que el árbitro tiene la facultad de dar pues acceso al jugador parando el cambio y haciendo el cambio correcto. Pero bueno, allá hay una laguna, lo que sí hay que corregir, creo yo, pues las reglas, porque al haber lagunas, ahí es donde vienen las cosas. Y bueno, pues, ¿qué les puedo decir? Por otra parte, hoy en la Conca Champions ya está jugando Tigres. El partido de vuelta va ganando 1-0 en el partido de ida. Ahorita está jugando en el Universitario. Va en el minuto 14 con 43 segundos. Van 0-0. Y bueno, pues está transcurriendo con normalidad. Vámonos a música, señores, y regresamos en La Retocada, 7:53. No se vayan.

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2: 8 de la noche con 5 minutos, 8 con 5. ¡Mamá! ¡Mamá! 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Música, señores, en la retocada.

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Ocho, 18.

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0: 8:24, 8:24. Señores, recuerden que el día de hoy ustedes ponen la programación. Muchísimas gracias a la gente que se ha comunicado con nosotros. 2299-60-8781. Creo que he puesto todas, todavía me quedan unas dos o tres. Pero bueno, ahorita se las voy a poner. Recuerden que hoy la programación la hicieron ustedes. 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
2: 8:39, 8:39. ¿Qué van a cenar el día de hoy? ¿Qué es martes? Martes como que desquite, está el día como que desquite. Como para desquitarse. Se antoja un esquite bien preparado. Me gusta ponerle, si acaso, mayonesa, queso blanco, que pique, obvio, que amarre, limón, y le pondría cacahuates. Uy, cállate los ojos. Se antoja, esté el día esquitero, y también para ir al cine. Un ida al cine y un esquite podría ser la solución en este bonito martes. Oigan, me preguntaba cómo va el partido de Tigres contra Nashville. Van 0-0. Acaba el primer tiempo. La neta, como que se ve que no está bueno. Pero van 0-0, ganando Tigres en el global. Una sopa preparada, mi George. Me pone aquí Florecita. Te mando un besote. Qué ricura. De grano amarillo. Fíjense que a mí me gusta. ¿El grano amarillo es el grano natural? No, el amarillo es el dulce. No, el que me gusta a mí es el natural. Porque el dulce, no sé. No es de mis preferidos. Pero una sopa preparada. ¡Ah, cállate los ojos, Florecita! Pues tú nada más dime, Flor. Porque hace rato me batearon. Yo invité a una personita y me batió, así mira, ¡pam! Palo por el center field, y vámonos. Entonces, bueno, pues ni modo, lo natural sale siempre mejor, dice el güero fresón. Obvio, papá, obvio, dice, jalo, Florecita, pues va. A ver, tenemos un audio por acá, a ver rápidamente qué dice, a ver.
3: Esquite también puede ir acompañado de una chela, ¿no? Con el esquite también puede ir acompañado de una chela, ¿no?
2: ¡Ándale! ¡Uy, claro que sí, chula! La chela, ¿no? Oye, una... bueno, no puedo decir marcas. Es que si digo ultra me van a regañar. Entonces, podría ser. Un poquito de esquite y un sorbo de chela. Y así nos vamos. Florecita, ¿sí jalas? ¿Sí jalas? Órale, perfecto. A ver, tengo otro audio por acá. Creo que les abrí el apetito con el esquite, ¿eh?
3: Y la verdad, nadie te batió. Me debes un esquite. Y no me has cumplido. Y la verdad, nadie te batió. Me debes un esquite, que es diferente, y no me has cumplido.
2: No, sí te cumplí, condenada, y te dije que hoy, y me dijiste, y bueno. ¿Qué tal, Jorge? Soy Armando. ¿Deberías ir a los esquites y sopas del local que se llama Sopota Madre, así se llama, en Geo? Son unas santas sopas que hay, comes tú y tu pareja y todavía sobra. ¿Así se llama Sopota? ¿Sopota Madre? ¿Así se llama? ¿En Geo? Órale, Armando, pues hay que ir, claro. Por cierto, ¿qué haces ahí a esa hora, George? Me dice el güero fresón. Aquí pasaba por la estación y dije, ay, me voy a meter, no tengo nada que hacer. Me pasaron para acá, mi querido güero. Estoy ahora, la retocada va a estar de 6 de la noche a 9. Vienen sorpresas en un horario mucho más flexible, muchas más cosas que podemos meter, sacar y demás. Entonces va a estar chulo el relajo para que se queden. Y no se lo pierdan porque vienen sorpresas muy, muy padres. Te invito cuando quieras un esquite, pero... ese está bueno, con camarón. Pues esto es como una sopa, chula, ¿no? ¡Uy! Oye, ¿qué? ¿Tú todo lo preparas, mi querida chula? Es una mariscada. Bueno, es como un caldo de camarón que se ve delicioso. Después me manda una foto de... camarón, pulpo, creo que es pulpo, ¿no? Y lo de abajo no sé qué es, pero uy. Aparte que es afrodisíaco. Es mejor retocarse en la noche que en la tarde. Claro, mi querido güero. Aquí en la noche nos podemos retocar más rico. Pues es que, digo, por favor, mínimo, ¿no? Mínimo. Digo, vámonos a música, señores, y regresamos 8 de la noche, 44 minutos.

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2: 8:52, 8:52. Ya me explicó la chula lo que estaba haciendo porque me mandó la foto y me mandó un audio de lo que está cocinando. ¿Cómo no se va a antojar esto? Chequen. O sea, por favor.
3: Sí, es una mariscada. Lo estoy haciendo ahorita. Es ceviche. Y estoy haciendo pulpo, caracol, camarón. Así con adobito. Cuando gustes.
2: Uy, uy, uy, uy, uy, uy, uy, uy, uy, uy, uy, uy, uy. Qué rico. Qué rico, qué rico. Me imagino que para mañana. Está preparando. Mira, qué rico. Y esta hora, a esta hora, a esta hora. Bueno, pues. Tendré que ir por mi dotación de esquite, no me quedo de otra. Quiero mandar un saludo para mi dentista, le mando un besote enorme que me está escuchando. Fuiste testigo de cómo yo intenté ir por un esquite, pero bueno, pues ya sabes, le gusta el béisbol y pues jonrón. Jonrón por todo el center field y atrás los fielders. Pero bueno, Florecita me invitó, entonces Florecita, pues te acepto. Acepto la invitación, Florecita. Te mando un besote. Y señores, nos despedimos, pero amenazamos con regresar en punto de las 6 de la tarde el día de mañana. Me preguntaron por acá, Víctor, oiga, ¿y va a seguir... Nachito, por supuesto va a haber viernes de Hochis y va a ser un viernes mucho más candente, mucho más fuerte. Va a haber cosas nuevas dentro del programa. Una de ellas que les comentaba y hoy se estrenó. Hoy prácticamente hicieron ustedes la programación de todo el programa. Vamos a sacar la retocada a la calle. Vamos a empezar con transportes públicos, o sea, camiones, ulúas, taxis de aplicación, etc, etc. Para sacar un poquito el programa de aquí de cabina. Y bueno, pues vamos a proponer también ir a casas y demás. Aparte de que, bueno, vienen otras sorpresas y otras secciones dentro del programa que se están cocinando a lo largo de estos días. Poco a poco los iremos soltando y poco a poco también ustedes verán el nuevo vestido del programa. Porque se está renovando, que eso es lo importante. Eso es lo importante. Señores, nos vamos agradeciendo a cada uno de ustedes que sintonizó el 102.9 y escribieron al 2299-60-8781. Que pasen excelente noche de martes. El partido de Tigres sigue todavía 0-0. Acaba de iniciar el segundo tiempo. Y pues creo que se va a ir así. ¿Sale? Bueno, cuídense. A la chula le mando un besote. Y próximamente, por supuesto, que haremos la mariscada. Y por supuesto, una carne asada. Y por supuesto, lo que se arme. Pero que se haga. Señores, nos vamos. Cuídense mucho. Que pasen excelente, pero excelente martes. Y nos escuchamos mañana, en punto de las 6.

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1: El cepillo dental eléctrico puede ser un aliado para tu higiene bucal. Por eso, el Laboratorio Nacional de Protección al Consumidor analizó 10 modelos distintos. Quédate y conoce el estudio de calidad.
2: ¿Estás pensando en vivir en pareja? Antes de tomar la decisión, es importante generar acuerdos. Hoy en Cuida tu Dinero, te contamos cómo construir acuerdos financieros en pareja.
0: Revista del Consumidor.
1: El cepillo dental eléctrico es un dispositivo diseñado para realizar movimientos automáticos, rotatorios, oscilantes o sónicos, que facilitan la eliminación de los residuos alimenticios y placa bacteriana. Cumple la misma función que un cepillo manual, pero su asistencia mecánica facilita el proceso de cepillado. Su uso constante ayuda a prevenir enfermedades como caries, sensibilidad dental, halitosis, entre otras. Sin embargo, su eficacia también depende de una técnica correcta y del tiempo de cepillado.
2: Están compuestas por un mango que contiene el motor, la batería y los controles de funcionamiento, así como un cabezal con cerdas perpendiculares que facilita la limpieza de zonas de difícil acceso. Algunos modelos cuentan con sensores, temporizadores e indicadores luminosos. Existen distintos tipos de cabezal. Los rotatorios, de forma redonda, giran sobre su propio eje y suelen recomendarse a quienes usan un cepillo eléctrico por primera vez. Los sónicos funcionan mediante vibraciones de alta frecuencia y son adecuados para personas con encías sensibles, implantes y ortodoncia. También existen cabezales infantiles, de menor tamaño y con cerdas más suaves.
1: En cuanto a su alimentación, algunos modelos cuentan con batería recargable integrada, mientras que otros funcionan con pilas intercambiables tipo AA. Ante la amplia oferta disponible en el mercado, el Laboratorio Nacional de Protección al Consumidor analizó 10 cepillos dentales eléctricos, 4 para niñas y niños y 6 para personas adultas. El estudio verificó que la información comercial fuera correcta y que los productos incluyeran instructivo y garantía en español. También se revisaron los acabados, el desgaste de las cerdas tras un uso simulado de 3 meses, la duración de la batería, la retención del cabezal y la temperatura alcanzada durante su uso.
2: ¿Cuáles fueron los resultados? Todos los modelos evaluados presentaron un funcionamiento seguro, ya que sus niveles de calentamiento se encuentran dentro de los límites permitidos, además de calificar excelente en la prueba de acabados. Los modelos que mostraron una excelente retención del cabezal fueron 2 de la marca Oral-B para adultos y 2 modelos infantiles, Oral-B Disney Pixar Cars y Philips Colgate.
1: Los cepillos con menor número de ciclos de cepillado fueron 2 modelos de Oral-B, uno infantil de Marvel Spider-Man y otro para adultos. Sin embargo, ambos cuentan con sistemas de carga rápida. Estos 5 modelos sobresalieron por los ciclos de cepillados que ofrecen con una carga de batería. Los modelos que calificaron excelente en la prueba para medir si sus cerdas se desprenden fueron 2 de la marca Oral-B y 3 de Philips Colgate.
2: Para aprovechar mejor tu cepillo dental eléctrico, toma en cuenta estas recomendaciones. Consulta con tu dentista el tipo de cerdas más adecuado para tu salud bucal. Cambia el cabezal cada 3 meses o antes si notas desgaste, deformación o tuviste alguna enfermedad respiratoria. Enjuaga y seca tu cepillo después de usarlo para evitar que se formen microorganismos que puedan afectar tu salud bucal. Lávate los dientes después de cada comida y sigue una técnica de cepillado adecuada para evitar los residuos.
1: Antes de comprar un cepillo dental eléctrico, considera lo siguiente. Adquiérelos en establecimientos formales. Esto garantiza que el producto haya tenido un manejo higiénico para su venta al público. Considera el costo de los cepillos eléctricos, así como de sus cabezales de repuesto. Compra un paquete de cabezales de repuesto y cámbialo cada 3 meses o antes. Revisa sus características y asegúrate que el cepillo que vayas a adquirir se adecúe a tus necesidades específicas.
2: No olvides que los cepillos dentales eléctricos no deben tirarse a la basura común, sino desecharse por partes. El cabezal debe tirarse en la basura inorgánica no reciclable y el cuerpo del cepillo llevarse a un centro de acopio de residuos eléctricos.
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0: Revista del consumidor. Si tienes pensado vivir en pareja, toma en cuenta que hacerlo también implica coordinar metas y tomar decisiones económicas en conjunto. Antes de contratar cualquier servicio o asumir un compromiso financiero, es fundamental hablar con honestidad sobre la situación personal de cada uno. Realizar un análisis financiero previo ayuda a evitar confusiones, malos entendidos y conflictos a futuro.
1: Algunas preguntas que pueden ayudarte a evaluar tu situación individual son: ¿cuál es mi ingreso mensual? ¿Qué deudas tengo que liquidar? ¿Cuáles son mis gastos fijos como rentas, servicios o suscripciones? ¿Qué metas personales no estoy dispuesto o dispuesta a negociar? Una vez que reflexiones y tengas claras tus respuestas, es momento de conversar con tu pareja y alinear expectativas. Estas preguntas pueden ayudarles a generar acuerdos de forma responsable y consciente. ¿Qué gastos compartiremos a partir de ahora? ¿Qué metas queremos lograr juntos? ¿Como comprar una casa, un coche, viajar o crear un fondo de ahorro? ¿Cómo vamos a dividir los gastos? ¿Qué compras requieren aviso o acuerdo previo?
2: Establecer acuerdos claros previene conflictos y evita la llamada infidelidad financiera, que ocurre cuando alguien oculta deudas, gasta sin avisar o utiliza recursos comunes sin consultarlo. En muchos casos, esto sucede por miedo, vergüenza o falta de comunicación, pero con el tiempo el silencio debilita la confianza y puede generar malentendidos.
1: Existen diversas herramientas financieras que pueden facilitar la vida en común. Pero antes de elegir cualquiera, es importante hacer una pausa y preguntarse con sinceridad si ambos desean participar y bajo qué condiciones. Por ejemplo, en el caso de las cuentas de ahorro mancomunadas, antes de contratarlas conviene preguntarse: ¿tenemos metas claras y compartidas? ¿Ambos podemos aportar de forma constante? Si la respuesta es sí, estas cuentas pueden ser útiles para proyectos conjuntos como vacaciones, fondos de emergencia o gastos del hogar.
2: Existen dos modalidades: la cuenta mancomunada, en la que ambos deben autorizar cada movimiento, y la solidaria, en la que cualquiera puede disponer de dinero con mayor libertad. Elijan la que mejor se ajuste a sus necesidades y lleven un registro claro de cuánto aporta cada quien y en qué se utiliza el dinero.
1: Otra opción es el crédito hipotecario mancomunado, que puede permitirles acceder a un monto mayor para construir patrimonio. Sin embargo, es indispensable evaluar si cuentan con ingresos estables y suficientes a largo plazo, así como revisar cuidadosamente tasas de interés, seguros obligatorios, plazos, penalizaciones y cláusulas de rescisión.
2: En el caso de las tarjetas de crédito con responsabilidad compartida, pueden facilitar la administración de los gastos del hogar, pero es importante recordar que el titular de la cuenta es el único responsable legal del pago total ante la institución financiera. Si están considerando contratar un seguro de vida o de gastos médicos mayores, definan quién será el beneficiario y cómo se pagará.
1: Para dar seguimiento a sus compromisos, es recomendable fijar metas en común a corto plazo. Elaboren un plan sencillo donde se establezca cuánto aporta cada persona y con qué objetivo. Tener objetivos compartidos y un plan de acción claro no solo mejora las finanzas, también fortalece el vínculo en pareja.
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1: No lo puedo creer, aquí está frente a mí Madame Susan Tzu, la que me va a leer las manos.
2: No, eso fue el día de ayer.
1: Ay, Madame Susan Tzu, qué lástima, muy buenos días.
2: Buenos días, ¿cómo están? Oigan, qué gusto saludarlos el día de hoy, en esta mañana de miércoles, mitad de semana, 6 de mayo.
1: Un día de miércoles.
2: Miércoles, yuhu.
1: Muy oye, bonito.
2: Ayer no fueron a la escuela, pero ya se reactivaron y lo notamos en el tráfico.
1: Sí, fíjate que sí lo notamos y mucho, y hoy tenemos muchas cositas de qué platicar, su servidor falla o no falla y la licenciada Susan Platas.
2: Así es.
1: Ayer estaba yo pensando mientras me lavaba los dientes y dije, ¿seré el único, la única persona en el mundo que hace esto mientras se lava los dientes?
2: ¿Lavarte los dientes?
1: Sí, pero, ¿sabes? No sé si tú lo aplicas.
2: Ajá.
1: Te juro, todas las mañanas lo hago, me lavo los dientes y cierro mis ojos y como que duermo un rato.
2: Yo creo que todos.
1: ¡Qué raro! ¿No lo has hecho tú?
2: Sí.
1: Y ayer me di cuenta.
2: Y también
1: porque
2: lo aplico en otros lugares.
1: Ah, no, pero no sé, como que te relaja, ¿no? Como que quieres aprovechar sí el tiempo. Dices, si ya me estoy lavando los dientes, son 2 minutos de que voy
2: espera,
1: a estar dormido.
2: Espera, no, clásico de que te levantas
1: no, no
2: y te quedas así en la cama tantito.
1: También,
2: y ya le dices,
1: también.
2: Tengo que pararme. Fuerza, tengo que pararme.
1: ¡Fuerza! ¡Ayúdame, Jesús! Entonces hoy
2: bueno,
1: queremos
2: ¿qué pasa eso?
1: Eso.
2: Yo tengo que pararme, fuerza, así. Y ya, entonces me paro.
1: ¿Qué cosas tan raras, qué cosas tan
2: random
1: extrañas? Esas cosas raras que haces, que crees que solo tú haces. O sea, cosas random que crees.
2: Que solamente crees que tú haces.
1: Sí,
2: pero
1: que
2: en realidad
1: ayer me tocó estar en lo de los lentes.
2: Ok.
1: Y le pedí permiso porque acaba de comer. Le digo, oiga, me dan permiso de pasar sueño a lavarme los dientes. Sí, pásale. Entonces pasé y me dormí 2 minutos mientras me lavaron los dientes.
2: ¡Ah, no! Vamos,
1: ¡te
2: no,
1: lo
2: no,
1: juro!
2: No. Eso a mí me pasa a las 5 de la mañana, hijo. Ya a las 2 de la tarde
1: cierro
2: ya
1: ojos,
2: no me duermo. ¿Cómo
1: cierro
2: crees?
1: Mis ojos cuando me lavo los
2: o
1: dientes.
2: O sea, en el momento en el que te estés lavando los dientes, ¿cierras los ojos para
1: cierro
2: dormir?
1: Los ojos
2: nah,
1: en cualquier
2: pues
1: momento.
2: Sí. Ahí sí ya tienes problemas.
1: Exacto, o sea, tengo problemas. Por eso digo, cosas raras que crees que solamente tú haces.
2: Tú haces. Bueno,
1: entonces,
2: pues que nos
1: me
2: digan.
1: Me gustaría saber si alguien más cierra sus ojos.
2: Yo sí, pero
1: duerme
2: muy temprano. Yo sí, pero muy temprano.
1: Ya
2: sí voy a esta hora del día. No, ya no. Excelente mañana para ambos, dice Caminante.
1: Gracias, Caminante.
2: Quiero mandar saludos para mi hermosa esposa Saribel, que la amo y que es la mejor mamá del mundo, dice su esposo. Ah. Qué bonito mensaje. Felicidades. Saludos, los escuchamos camino a la escuela. Somos Ian y Zoe.
1: Hola, Ian. Hola, Zoe. ¿Cómo están? Saludos muy
2: saludos
1: especiales.
2: Saludos. Hola, soy Patricia. Les mando saludos. Yo estoy llegando a la escuela y nos manda un audio. A ver,
1: vamos a escuchar a Patricia.
3: Hola, soy Patricia. Casi llego a mi escuela. Saludos.
2: No escuché nada, hijo, pero ustedes sí. Dice, hola, cuando te pones la toalla. Ah, cuando te ponen la toalla en la barbería, dice, la fría o la caliente. Yo ahí me duermo, no, pues sí, también se aplica.
1: Oye, vamos
2: también
1: a escuchar aplica el audio de nuevo.
2: Ahora sí vamos a escuchar, ¿qué dice?
3: Hola, soy Patricia, casi llego a mi escuela. Saludos.
1: ¡Saludos!
2: ¡Ay, qué bonito! Pati, saludos.
1: Yo también en la barbería. Es más, cuando me cortan el cabello, me duermo.
2: Oye, ¿te dan masaje?
1: Me
2: el
1: dan
2: otro
1: masaje.
2: Día fui a una donde te dan masaje.
1: Pues ha de ser esa, no te vas a picar el ojo. Me dan
2: casi.
1: Pero no, me duermo cuando me cortan el cabello.
2: Y te dan masaje, y en esos minutos que te dan masaje, no manches, se ve, que se siente
1: delicioso. No aprovechas a dormir en el
2: yo
1: instante.
2: Yo creo que sí. A mí el otro día, pues cuando me estaban, no sé qué haciendo en el cabello, igual me cerraba los ojitos. Para dormirme un
1: ¿en
2: ratito?
1: ¿En serio? Y se siente rico, ¿verdad? Son de esas de que te estás perdiendo.
2: Es que luego me voy de largo, hijo.
1: Sí,
2: entonces,
1: pues no,
2: no me gusta porque me da pena porque sí, yo sí me voy de largo.
1: A mí sí me da pena porque pues yo ronco. Imagínate, en la primera que estoy ahí, te lo juro. Es más, te digo algo. Yo escuché a una persona roncar mientras te cortaban el cabello. Me dio mucha risa.
2: ¡Ay, no! Ya eso es de muy
1: lo
2: mal gusto.
1: Peor, lo peor es cuando viajas y el güey que va al lado es uno que va...
2: ¡Ay, ya sé que no, también de mal gusto! Dice, Madame Susan Sui fallo sí falla. Excelente de su amigo, de excelente día de parte de su amigo, el taxista 2017.
1: Gracias, taxista.
2: Todos los días los escucho. Me pestañeo cuando estoy en el trono. Es lo que yo te digo.
1: También, la del trono, ¿eh?
2: Es lo que yo te decía de otros lugares. Yo cuando igual me levanto y estoy ahí. 5 minutos.
1: Lugares básicos donde te pestañeas.
2: Yo no, ya me tengo que despertar, Y me hago así los párpados para levantarme los párpados.
1: Bueno, pues ahí está, trono en el corte de cabello.
2: Lavándote los dientes,
1: según yo.
2: Hola, Susan y Fua, yo soy Belén. Le pueden mandar un saludo a mi hija Natalia, que nos escuchan desde la Ciudad de México. ¡Saludos! Gracias por estar conectados con nosotros. Buenos días, excelente miércoles, ombligo de semana, aquí su amiga el taxista anónimo. ¿Cómo estás, amigo? A ver, que taxista anónimo nos mande también su historia.
1: Sí, su historia, a ver que nos digan qué cosas random hacen, que creen que ustedes nada más hacen, pero que
2: probablemente no nada más ustedes hacen, ¿verdad?
1: Yo también he visto gente comerse las uñas, yo no lo hago, entonces es como muy particular de algunas personas.
2: Yo creo que sí. Oigan, pues, saludos también para Matt y Sophie que van para la escuela y para ustedes que están comunicándose al 2299-6087-81. I Just Might es la canción que queremos escuchar esta mañana, claro, de Bruno Mars. Oye, buenos días, viejitas, dice Lotso. Lotso, ¿qué nos conoces? ¿Cómo que viejitas?
1: ¡Cálmate,
2: Lacha! ¡Hola, Susan Bayo! Yo me duermo en el trabajo. ¡No!
1: ¿Qué?
2: ¡No!
1: A ver, ¿dónde...?
2: O sea, sí, pero eso no sé.
1: Sí, pero no lo digas al aire, porque nos van a quechar también a nosotros.
2: Por eso no lo dije su nombre.
1: No voy a decir que aquí nos turnamos porque somos dos.
2: ¡Ay, ajá! Al rato van a decir que es cierto. Cállate los ojos.
1: Al rato.
2: ¡Se duermen! No. Pero, ¿sabes qué? Sí he escuchado historias de los que trabajan en turnos por la noche, por ejemplo, en la madrugada, que sí se meten a las bodegas o al closet o así almacenes... Se echan su pestañita, así no sé, entran en turno de las 10, se van como a la 1 a dormir y salen como a las 4 otra vez y ya otra vez a turno normal.
1: No lo creo.
2: No, así se pasa.
1: O el típico que suena el intro de la película.
2: ¡En el cine!
1: Y nada más de repente después son...
2: ¿Sabes qué? En el cine pasa...
1: En el cine. Eso
2: yo,
1: fíjate,
2: ¿sabes qué? Ya estás old.
1: Déjala para el que viene,
2: Pero regresando les cuento esa historia.
1: Pero nada más da el intro para que sepamos, no se te vaya a olvidar.
2: ¿Sabes qué? Ya estás old cuando en el cine te duermes, pero antes eras las que criticaba a esa gente que iba al cine a dormir.
1: Sí, eres old. Ok. Vamos con Bruno Mars y vamos a revisar que hay un buen de mensajes.
2: I Just Might.
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2: En el Morning Show.
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0: Siete, 25.

0: 7:28. 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
1: Ay, ay, ay, Susan Plata.
2: Oye,
1: tenemos
2: mucho mensaje.
1: 2,584 mensajes de cosas que crees que solamente tú haces, y entre ellas, digo, para los que acaban de escuchar,
2: sí,
1: ponerlos en contexto, que yo, por ejemplo, sí, me lavo los dientes
2: y me quedo pestañeas.
1: Dormido. Me pestañeo esos 2-3 minutitos, cierro mis ojitos, digo, una dormidita. Susan dice que cuando va al baño se pestañea.
2: O sea, ahí mero.
1: Y ahí se puso la
2: así
1: gente.
2: Así nos vamos. Dice, yo trabajo en el día, pero a la hora de la comida, después, me da el mal del puerco, dice, y ahí es cuando me duermo.
1: Híjole, se ese pasan. Mal del puerco, pero qué rico es ese mal del puerco cuando te agarre, donde te agarre. Por favor, pongan atención, eso es súper importante, donde te agarre. Ahí quédate.
2: Ahí.
1: Porque si te levantas para, voy a la cama y voy a dormir bien, aquí estoy incómodo, ya,
2: ya
1: no
2: se
1: duerme.
2: Te quitó, sí.
1: Eso es la verdad.
2: Gilberto, ¿qué nos dice? Nos mandó audio.
1: A vamos ver, a Gil.
3: Hola, chicos, buen día. Aquí Jalapa les saluda, les mando un fuerte abrazo, que tengan un lindo miércoles.
2: Miércoles también para ti, Gilberto, hasta Jalapa, te mandamos saludos. Hola, Susan Fallo, dice, el día pinta bien caluroso, ¿eh? Ya está intensísimo, ya sé, el güero dice, ya está intenso. Buen día, Susan Fallo, oye, aquí rumbo a la escuela, mándenle saludos a mis hijos, Leo y Fer. Saludos, Leo y Fer, que les vaya muy bien.
1: Leo y Fer. Leo y
2: yo
1: Fer.
2: Me duermo, pero esperando servicios, claro, cuando hablas al banco. Y ahí te tienen, hijo. Ahí te tienen horas en el banco.
1: En el banco, ay, sentadito.
2: Insoportable. No, déjate sentado, llamando por teléfono.
1: Ya,
2: ¿qué te dice?
1: Ya, ya, ya.
2: En ese momento no, ninguno de nuestros asesores se encuentra disponible. Yo, que están comiendo todos al mismo tiempo juntos, ¿o qué?
1: Ay, sí, cierto.
2: Me choca eso, me choca. Dice, lugares donde me pestañeo, en los camiones, claro, cuando voy transbordando de carro en carro. Saludos y buen día. Pues que cuando haces trayectos
1: también,
2: muy
1: también
2: largos.
1: También es rico, ¿eh?
2: Es
1: o sea,
2: que, ajá. Cuando
1: bueno,
2: haces trayectos
1: si
2: muy
1: te
2: largos,
1: toca sentada o sentado, es rico. Pero si vas parado, ¿cómo te...?
2: Pues ahí, con una mano así.
1: Como te dicen, caballo este lechero.
2: Algo así, algo así. Marco Antonio acaba de eliminar su mensaje.
1: No,
2: Marco Antonio, te estaba leyendo. Dice, buen día, chicos bellos, Imelda. Gracias, Imelda, saludos. Alguien acá nos mandó un audio.
4: O a la escuela, mándale saludos.
5: Excelente día a todos. Hoy es mi cumpleaños.
2: ¡Saludos, Dani! Te mandamos saludos.
1: Felicidades.
2: Muchas felicidades.
1: Abrazos, muchos abrazos. Y muchos abrazos de confeti.
2: Que la pases muy lindo. Buen día. Le pueden mandar un saludo al profe Fernández y a sus hijas.
1: ¿Qué van a?
2: Que van rumbo a la escuela. ¡Profe Fernández! Ponga puro 10, no sea malo.
1: Solo profe. Por hoy, solo por hoy.
2: Solo por hoy, profe. Y a sus hijas, dice. A sus hijas que van rumbo a la escuela. Saludos. A la Wisi y al Walter de su amigo el Capibaya.
1: Capibaya.
2: Cal Capibaya. Dice, manejando. No te pestañes manejando.
1: Híjole,
2: eso sí está.
1: Ya, ahora entiendo por qué dicen, cuando hay unos anuncios que dicen, si toma no maneje, o si estás cansado no manejes.
2: Es que sí.
1: Porque sí te pasa, entonces, en
2: te digo
1: verdad.
2: Digo algo, se siente horrible.
1: Horriblísimo.
2: Se siente horrible que tú por más que, o sea, de verdad quieres permanecer despierto, no puedes. Y mientras estás manejando, se siente horrible.
1: Te voy a decir un tip. Si vas en carretera, en un viaje largo.
2: Ya, conozco varios, porque sean saludables, hijo, por favor.
1: No, en verdad.
2: Porque se puedan decir al aire.
1: Sí, un tip saludable. Párate en una gasolinera o en un lugar donde veas que hay...
2: Te echas agua en la cara.
1: No, échate una jetita
2: de... Hijo, dije que no se puede decir eso.
1: Una jetita de 10 minutos. 10 minutitos, relájate. Así, relájate, pon tu alarma, 10 minutos... Créame que funciona.
2: No, hombre, una gasolina, capaz llegan y me asaltan ahí.
1: Por eso te digo.
2: No.
1: Pero
2: ¿sabes
1: bueno,
2: yo
1: también
2: que sí?
1: Depende.
2: Bueno, yo, o sea, pocas veces, porque siempre, como que viajaba como con todos y nos íbamos como turnando, pero si no...
1: ¿Turnabas chofer?
2: Sí, turnábamos así de no, pues ahora te
1: a
2: toca
1: ver,
2: a ti.
1: A ver, niños,
2: te
1: ustedes manejan.
2: Así. Yo creo que con los niños, parar, a mí me sirve mucho parar en donde venden café. Y entonces me bajo 5 minutos, voy al baño, doy unas vueltas, me compro el café y ya regreso. No importa si es café frío, caliente.
1: Aparte te distraes, ¿no? De ya lo
2: sí.
1: que vienes.
2: Entonces, o sea, eso a mí sí me ayuda. O de plano, pararme en estas tiendas de conveniencia y vamos ahora a agarrar algo. Papas, galletas, algo como con dulce o que te quite ese de que te da
1: pero
2: la pesadez.
1: Pero nada más estás engañando a tu cerebro, haz lo que te digo yo. Duérmete 10 minutitos, no tengas miedo.
2: No, que capaz sí me ahí. Digo, ya. Afortunadamente cuando ahora despiertas, ya no me toca viajar tanto, pero.
1: Ah, caray, mis llantas.
2: Ah, caray, las llantas. Ah, caray, mis maletas.
1: Ah, caray, mis maletillas.
2: Y mis maletas carísimas de París. Bueno, saludos a César Olea, muchas gracias. Vamos con otro saludo.
4: Buenos días. Antes de ir a la escuela, pues yo, mi mamá me dice que para que de comida soy Abelardo.
2: Ay, sí, ¿qué Abelardo vas a querer de lunch? ¿Sabes qué? Yo ya no lo pregunto levantándome, ahora lo digo una noche antes.
1: ¿Qué vas a querer?
2: Una noche antes pregunto, ¿mañana qué se van a llevar de lunch?
1: Ok.
2: Y empiezo, porque si me dicen así, o sea, a la mera hora no me da tiempo, de verdad no me da tiempo. Entonces, una noche antes yo sí les pregunto, ¿qué se van a llevar mañana de lunch? Entonces ya. Dejamos avisado lo que nos vamos a llevar al otro día de lunch.
1: A mí de niño me gustaba que me dieran los sándwiches, pero de esos que con, ¿cómo se llaman las compresoras así?
2: La sandwichera.
1: Ándale eso, sandwichera.
2: Y yo, la sandwichera.
1: Compresora.
2: La compresora, oiga. Pues, la sandwichera.
1: ¿Cómo se nota quién es la mujer, quién es el vato? Una de esas que hace, ah, la sandwichera, ándale esa.
2: La sandwichera. Así me gustaba,
1: que okay, se le escurría un poquito el quesito
2: el queso
1: amarillo.
2: Sí,
1: y
2: claro,
1: todo.
2: Qué rico, ay, qué delicia. Pues así, qué delicia.
1: Una compresora, pues qué vulcanizadora.
2: Una compresora, no sé, hijo. Buenos días, rumbo al éxito, amigos. Dice, hasta el queque puertas abiertas.
1: Ajá. Méntale. No, y yo, pero ahorita lo leo.
2: Ok, Noé, saludos. A ver, tenemos un...
6: lugares donde da sueño, el seguro social te da sueño, te aburre y te estresa.
1: ¡Oh! Sueño y estrés, el combo perfecto.
2: Pero ¿sabes qué? O sea, como cuando vas a hacer esos trámites, ¿no?
1: Sí, que te quedas
2: medio año. O sea, de que
1: tienes
2: que hay un... Ay, eso. De lugares así donde sabes que es tardado, que es lento, sí, que es un proceso. Ese es el lugar.
1: Yo lo que más evito es ir al un... Ajá, al seguro.
2: Yo también.
1: La verdad,
2: no. ¿Ese o el banco?
1: El banco
2: es la
1: también
2: cosa
1: lo
2: más
1: evito.
2: Terrible del universo.
1: Sí, sí, bancos.
2: ¿Por
1: también.
2: ¿Por qué tú?
1: No
2: ¿por
1: sé.
2: Qué? ¿Por qué? O sea, ¿por qué no hacen algo que sea chido?
1: Sí, no sé.
2: Algo que sea, pues sí, quiero ir ahí, me vale. Aparte, no pueden agarrar el teléfono.
1: Nada, déjeme.
2: Bueno, aquí, entonces pongo una película en el banco. Ponme una serie de net.
1: Algo, ponme una...
2: Ponme el morning show de YFM para reírme.
1: Sí,
2: pero me vas a poner anuncios tuyos que me dan flojera.
1: 40 minutos sentada así sin nada, ¿no? Sin poder usar el celular,
2: pues,
1: mínimo
2: sí,
1: para adelantar una chamba.
2: ¿Te dio sueño? Ay, no. Regresando, seguimos porque ya se fueron como hilo de media. Creo que les dimos ideas. Esos lugares así donde haces esos trámites burocráticos, estaría chido. Les estamos vendiendo una idea milenaria.
1: Pongan el morning show, van a ver cómo se la van
2: pongan
1: a vivir.
2: El morning show, pongan una pantalla, transmitan desde ahí y van a tener a su... Es más, hasta el que no quiera ir va a estar sentado ahí con tal de estar viendo y leyendo y escuchando en el clima.
1: Un show de table no quería nada mal ahí. Oye, pues vamos con Rey, la rola es ¿Qué gano olvidándote?
2: Muy bien, y lo disfrutas.
1: Con Susan y Fallo.
2: En el morning show.
1: De FM.

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1: 8 de la mañana, 8 minutos en el Morning Show de Ya FM. Y bueno, sí, seguimos con pues estas pláticas random que tenemos como siempre.
2: Oye, todas las mañanas. Muchos mensajes que están llegando. Gracias a ustedes por los saludos. Dice, a mí me pasó dar un llegue por venir pestañeando.
1: No, manches.
2: Es que cruzar del Estado de México a la ciudad es muy lento el tránsito. Dice, por suerte fue muy leve. Buenos días. No manches, Jaime, te pasaste. No, aparte es peligrosísimo. No sé de dónde cruzaste la Ciudad de México hacia el Estado de México, pero a mí me daba pavor, por ejemplo, la México-Toluca es para mí de las peores. O sea, me daba muchísimo miedo transitar por ahí. La verdad es que sí, es peligrocha, a mí se me hace muy peligrosa. Entonces, pues bueno, no. Si van al volante, tengan mucho cuidado, no se duerman. Aparte, ¿sabes qué? También no se distraigan, porque a veces llevan ahí el teléfono, una pantalla. Ya me ha tocado ver 2, 3 que van con pantallas. No se distraigan, porque sí, eso también puede ser bastante
1: peligroso. Miren, con 2 segundos que voltees a la pantalla.
2: Es peligrosísimo.
1: El de enfrente frenó y tras hasta.
2: Te llevaste a alguien. Entonces, o sea, que alguien que esté cruzando la calle, alguien que no sabes, mucho cuidado con eso. Cuando veo Netflix, dice, no puedo evitar dormir. ¡Ah, yo te decía! Que a mí me pasó que antes yo criticaba a los que iban al cine y se quedaban dormidos. Y ya me pasó. Pero que un día
1: te voy a poner.
2: Sí, no manches.
1: En la música así como de.
2: Eres old, pero ya estás así de old.
1: Que era la que criticaba y.
2: Yo era la que criticaba y ya me pasó. Yo decía, no manches, ¿cómo te puedes dormir en el cine? Pues si vienes a ver la película, estás pagando por la
1: ¡qué
2: película.
1: Horror! ¡Qué gente!
2: Una vez llevo a mis hijos, por supuesto la película estaba cero divertida. Y me quedaba dormida. Borra.
1: Yo sí ya le he aplicado. Sí le he aplicado en el cine.
2: También,
1: Sí, se ve mejor hacia adentro, ¿no?
2: Algo así.
1: Que cierra los ojos y la ves interna.
2: Hoy voy a ir a ver.
1: ¿Y qué tal estuvo la peli? Sí, tú, no, hombre, hoy, no tienes idea. No, qué bonito roqué.
2: No, por favor. Espero que no les pase, porque no se siente nada divertido. Dice, cuando estás en la computadora y te da sueño y te hablan y haces el que tienes los ojos cerrados porque estás pensando lo que vas a hacer. Sí pasa. Dice, buenos días, chicos. Ir a esos lugares burocráticos, pues no, dice. Buenos días, Bayo, ¿cómo estás? Pero no te manda nombre.
1: Hola, saludos, bonito día.
2: Saludos a Hugo Parroquín, que siempre nos escucha. Le mando un fuerte abrazo, mi querido Hugo, ¿cómo estás?
1: Hola,
2: siempre
1: Hugo
2: me escribe a través de mis redes sociales.
1: Gracias, Hugo.
2: Gracias, mi querido Hugo Parroquín. Y ahorita nos escribió, mira, un WhatsApp de que nos está escuchando. Dice, o sea, que está hasta el gorro de lleno. Dice, lo que nos distrae son unas faldas, dice.
1: Ah, sí, eso
2: en el volante, cuando vas al volante.
1: Eso es de ley, yo sí. Creo que, no sé ustedes, queridos hombres, pero los hombres somos visuales. O sea, en verdad no lo hago en mal onda.
2: Yo
1: pero
2: aquí tengo que defenderlos. La neta me toca defenderlos. Porque te voy a decir una cosa, sí son visuales, pero la neta es que, hijo, hija, si te estás vistiendo para que te vean,
1: pues se ven.
2: Yo volteo.
1: Sí, yo soy muy visual.
2: Yo
1: o
2: también
1: sea, he volteado. Perdónenme si en algún momento hago el barrio de, caray, perdón, disculpe.
2: Yo también, me ha tocado el otro día, justo creo que fue el fin de semana, andaba en la plaza y me tocó ver a alguien que se le veía todo. Y yo, o sea, la chica estaba muy bien, a ver, dime, ¿por qué no tendría yo también que voltear
1: claro,
2: a verla?
1: Se agradece.
2: Sí, hasta yo dije, está muy bien, pero la verdad es que se le ve todo. Entonces dije, bueno, pues si se viste, pues ¿yo qué? ¿Yo quién soy? Para no voltear.
1: No.
2: Entonces ahí está el problema, que cuando luego los caballeros, chicas, pues también hay que tener un poco de conciencia que van a voltear.
1: Y caballeros también, digo, mínimo con respeto.
2: No.
1: Volteas,
2: a ver, si volteas aprecias, no pasa nada, pero ya si estás de, ay, mamacita, esas cosas sí ya no voy. Ahí sí, discúlpeme, ahí sí no se las perdono.
1: Que te roban, eso es, que te roban la mirada, sí.
2: Sí.
1: Pero ya cuando el vato así como que,
2: mamacita, esas cosas no. O, no sé, que pitas o que esas cosas no.
1: A mí me da risa eso, güey.
2: Sí,
1: he visto así de que en la calle que le va a pasar una chava guapa y le pitan. Güey,
2: ¿qué
1: te va a hacer caso? Porque va a decir, ay, me pitó, voy para allá, voy a verlo.
2: Ajá, ¿qué pasó, amigo? ¿Qué necesitas, no?
1: Ajá, sí,
2: ¿no?
1: Sí.
2: O, por ejemplo, antes cuando te hacían el ch-ch-ch-ch.
1: ¿Eso qué?
2: Y yo decía, o sea, ¿neta creen que porque hagas un 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así que pues no, tampoco. Sí, sí, sí. Ay, pero bueno, ya no estamos diciendo de tema.
1: Sí, bueno, X.
2: Ya estamos diciendo de tema. Dice, Susan dice, esa también ya me pasó a mí. En una ocasión fui al cine, en una función ya muy tarde, y me quedé dormida. Ya sé, Imelda.
1: Muy mal por ti, Imelda. Chócalas. Porque no invitas.
2: Sí, porque no invitas. Dice, justamente dice, de niños, mi papá nos llevó a ver Spirit, el corcel indomable, y se quedó dormido. Dice,
1: bien,
2: lo peor es que
1: bonito,
2: ronca.
1: Ronca el Spirit.
2: Debería saber cómo roncaba el Spirit. Ah, es que también la de Spirit dijo, pues da flojera.
1: Fíjate,
2: esa película. No, ya me acuerdo, se la vi hace mil
1: quiero
2: años.
1: Dormir,
2: y si da,
1: y tengo
2: como
1: a
2: flojera. ¿Quieres dormirme a verla? Hola, Susan Fallo. Dice, ya hay momentos de 5 o 10 minutos que me duermo en el cine y más si está aburrida la película. Oh, mira, no soy la única.
1: Ahorita te voy a decir qué quiero hacer. Ahorita vas a ver que leas eso. Te voy a decir. Tengo muchísimas ganas.
2: Ajá.
1: Un día, ya ves que luego nosotros tenemos, estamos desde las 7 de la mañana y a veces nos toca que ir a un lado o a ir a otro.
2: Sí,
1: y
2: andar pues, todo el día moviendo.
1: Andar todo el día.
2: De un lado a
1: un
2: otro.
1: Día estuve tentadísimo de ir a pagar para meterme en una película, a ver una película, pero solo a dormir.
2: ¡Allá!
1: Te lo juro, porque
2: allá.
1: Dije, aprovecho el climita.
2: Óiganlo, óiganlo.
1: Me arrullo. Y me quedo dormidito 2 horas y ahí síguele, papi.
2: A ver, a mí se me hace
1: ¿sí
2: que
1: o no?
2: Estabas a punto de pagar por otra cosa. Porque
1: nah,
2: dijiste,
1: nah.
2: Estuve a punto
1: me
2: de pagar
1: barato,
2: por...
1: ¿Pagar
2: y
1: qué?
2: Ahí hiciste una pausa y yo dije, ¿qué va a decir? ¿Qué va a decir? ¿Qué va a decir?
1: ¿Cuánto es lo del cine? 80 pesitos. ¿Tienes asiento? ¿Tienes
2: pues
1: este
2: al
1: climita?
2: Cine que tú vas, porque al que yo voy no cuesta eso.
1: ¿Cuánto valen? Pues no sé.
2: No sé, hijo, hay de cines a cines.
1: ¡Ay, Dios! Ya, por favor, vamos mejor con Nio García y esta rola que es AM
2: con...
1: para qué.
2: ¿Ok?
1: Aquí en el Morning Show.
2: De Ya FM.
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1: 8:34. 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
2: ¿Qué pasó?
1: Seguimos. Bueno, vamos con unos saluditos rápido antes de platicarles más cosas que tenemos porque hay...
2: Oye, escucha, vamos a escuchar esos audios ya para finalizar el tema que del que estamos hablando el día de hoy.
3: A mí también me da sueño cuando voy al cine, al menos que sea una película de mi interés y que no esté aburrida, me quedo despierto, pero si no, bye, bye, a descansar se ha dicho. Susan y yo somos old.
1: Somos old. Eres old, pero así de old.
2: Se pasa, taxista anónimo.
1: Te superpasas, taxista anónimo.
2: Hoy voy al cine. Espero no quedarme dormida, hijo, sí. Por favor. A ver si no la aplico. No, espero que no.
1: ¿No les ha pasado que después del delicioso tengan unas ganas así de dormir?
2: No sé, hijo. Cada quien
1: ya
2: sus niño, cosas.
1: Ya 36, ya todos están en la primaria.
2: Cada quien sus cosas. Mejor te voy a decir que okay, mamá ya se lo merece. Y regresando, les vamos a platicar porque mañana ya daremos a conocer pues todos los detalles porque mamá ya se lo merece y les vamos a platicar justamente hoy dónde estaremos con esta promoción impactante de mamá ya se lo merece y cómo vas a poder participar. Regresando, tendremos todos los detalles.
1: Muy bien, ya. Ahora sí nos vamos con esta rolita que es la de Reality.
2: Muy buena canción y por supuesto la disfrutas.
1: Con Susan y Fallo.
2: En el Morning Show.
1: FM.

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1: ¡8:53 en el Morning Show!
2: Oye, ahí hablaste muy François.
1: Soy François.
2: Oye, fíjate que tenemos reportes viales. Nos dicen que el semáforo de 20 de noviembre y Juan Enríquez no funciona. Que tengan precaución si andan por esa zona. Y además, ¿sabes qué? Que esa zona se congestiona muchísimo.
1: Le da
2: Juan
1: mucha gripa.
2: Enríquez y 20 de noviembre, sí, se congestiona mucho, así que tengan mucha precaución si andan por ahí. Buenos días, dice, pues mi hija dice que pagó el cine para dormir, dice Tere. Ya sé.
1: Te estoy diciendo sí. Que sí existe, o sea, gente sí como yo, de que pagas el cine para ir a dormir. No estoy loco y deja de pensar.
2: Estás muy
1: que...
2: loco, hijo. Pero
1: no, bueno. Porque hay gente igual que lo piensa.
2: Yo ya lo he pensado, yo creo que sí hay gente que lo paga.
1: Ay, sí, sí, ajá. Pero... yo se lo pago por ir a dormir.
2: Bueno, cada quien. O sea, haces como que estás con la persona con la que vas, supongo.
1: Ajá, ya.
2: Pero
1: vas
2: así.
1: Mira, muchas veces vas, por ejemplo. Según decir, si vas en plan de novios.
2: Okay.
1: Un decir, ¿no? Y que tú eres la persona.
2: Le dices
1: que...
2: a tu novia aquí de ven, te abrazo. Y...
1: no, que a la novia quiere ir a ver esa peli por X cosa. Y tú vas saliendo de tu trabajo y dices, no manches, vengo agotadísimo. Nada más le das el avión de, sí, vamos a verla. Te sientas y...
2: ok,
1: pero
2: y si le estás dando el avión, ya me di cuenta, ¿eh? Ya me di cuenta. 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
1: Muy bien. Oye, ¿qué te parece si escuchamos mientras esta rolita de David Guetta?
2: Sí, por favor, vámonos con buena música.
1: Gun, gun, gun. Esas con Susan y Fallo.
2: En el Morning Show.
1: Ya FM.

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1: Ya a las 9 de la mañana con 10 minutos en el Morning Show de Ya FM. Gracias a ustedes que están con sus mensajes, con sus comentarios. Hoy estoy sola en el Morning Show.
2: Ay, sí, sola porque no aceptas.
1: Hoy solamente hablaré con mi mano.
2: No aceptas cuando dice alguien. No.
1: Hablaré con la mano. ¿Hay alguien aquí en cabina? ¿Escuchan ustedes a alguien más aquí en cabina?
2: Soy yo.
1: Estoy sola aquí en cabina. ¿Saben qué?
2: Soy tu amigo Fallo.
1: Tenía mucho rato que no me enojaba. ¡Ex! No puedo decir esa palabra.
2: ¿Qué?
1: Es que iba a decir esa palabra.
2: Ok, no lo digas. Dice por acá, buenos días, Susan. Un favor, ¿le puedes mandar saludos a mi mami que está trabajando en Costa de Oro?
1: ¡Saludos! ¿Cómo se llama?
2: Agustina, de parte de Gabriel.
1: ¡Saludos para Agustina y para Gabriel! Les mando un beso. Que tengan bonito día.
2: Alex Zárate dice, es bien cómodo dormir en el VIP. Solo falta que den una cobijita. Porque luego da frío, pero luego...
1: Antes daban, pero ahora ya la compras.
2: Ahora tienes que llevarte la del tigre.
1: No, ya la compras.
2: Ah, no manches.
1: Puedes
2: no
1: decirles que quieres una y creo que te cuesta ciento y algo.
2: ¿Neta?
1: Sí, porque el otro día compré una. Me acordé.
2: Sí eres,
1: pero
2: sí te
1: antes, porque me dormí, obvio.
2: Sí eres.
1: No, pero ya hablando en serio, es que antes sí daban, ¿te acuerdas? Sí, te daban creo que hasta una almohadita, creo también.
2: Almohadita y sábana.
1: Pero como toda la banda se las llevaba a su casa y no las regresaba. Pues que a mí, ¿cómo reciclas las sábanas? Eso está cochino, no puedes reciclar las sábanas.
2: Pues en los cinco letras reciclan toallas a cada rato.
1: Sí, eso también no está tan higiénico.
2: Ah, o sea, ahí está.
1: No, pues no.
2: La cosa es ir y no bañarse, ¿para qué no?
1: Para no tocar nada. No, pues mejor no ir.
2: No bañarse, ir y llevar tu propia sábana. Terminas.
1: Lo cambias.
2: La cambias. Pones
1: ya, se te fue el momento.
2: No, pues qué. Imagínate, llegas bien a col.
1: Ese te fue el rato que.
2: Espérame tantito.
1: Pasaba. Mamá.
2: Déjame
1: el tiempo.
2: Tender la cama, ¿no? Quitas las cosas viejas, pones tu propia sábana.
1: Ya se le venció.
2: ¿Dónde quedaron mis 3 minutos de placer?
1: Yo digo, ¿no? No sé.
2: No,
1: no sé.
2: Yo
1: digo que así debe pasar.
2: No, una vez sí me llevé una sabanita, fíjate. Sí, una sábana y la puse ahí en el potro del amor.
1: ¿A poco?
2: Te lo juro. Sí, yo sí un día, yo sabía, dije, voy a usarlo, pero o sea, estar bien sudado. Y no creo que lo limpien bien.
1: O toqueteado.
2: Dije, no me vaya yo hasta resbalar. ¿Quién sabe qué dejaron ahí? Y sí llevé mi sabanita.
1: No, está chido eso.
2: Y ya con clorito y todo. Ya en tu casa ya sabes cómo lavarla.
1: Ya sé. Sí, no.
2: Hágalo.
1: Olvídalo.
2: Dice Axel.
1: No andes dando consejos.
2: Hágalo, por favor. Buenos días, amigos. Escuchándolos, como siempre, desde la carretera. O sea, desde carretera. Voy tarde.
1: Buenos días.
2: Pero seguro. Gracias, mi Axel. Un abrazo.
1: Muy bien. Tarde, pero seguro.
2: Y maneja con cuidado. Muy bueno.
1: No, que vaya tarde, bien, pero seguro. Tarde, pero seguro, por supuesto.
2: La verdad que sí, ¿eh?
1: ¡Saludos! ¿Quién más?
2: Jorge Vargas dice por acá.
1: ¿Cómo
2: Susan,
1: estás, mi George?
2: Susan, no te hagas que tú también haces lo del fallo.
1: No,
3: dice. Hola, hermosa eso. Susan, buenos días. Espero que te encuentres bien y que fallo ya no te siga molestando.
1: Por favor.
3: Que George. Tengas un excelente día. Abrazos y bendiciones. Fallos no se encuentra, ¿verdad? Creo que anda de vacaciones. Ay, saludos, un abrazo.
1: Me está defendiendo a mi querido Jorge Vargas porque sabe que siempre estás de grosero conmigo. Mira, no sé si perdonarlo o no perdonarlo, porque me ha dicho unas cosas fuera del aire, por supuesto, que estoy enojada con él, pero bueno, ya.
2: Tú con quién no te enojas.
1: Voy a pensar.
2: Los quiero muchísimo, muchachos.
1: ¡Saludos, Luis!
2: Me aceptarían un pastel, dice Luis.
1: Ay, qué rico.
2: ¿A poco prepara él pasteles?
1: No sé, que nos cuente.
2: Si lo prepara, yo quiero ser tu querubín ahí en.
1: ¿Quieres ser el pastelero?
2: Yo quiero ser el pastelero. Yo quiero sacar la chantilly.
1: ¿Quieres embarrar el merengue?
2: Ah, caray.
1: ¿El merengue?
2: Quiero embarrar el merengue. Dice Jimmy, saludos a los dos.
1: ¿Quieres la mantequilla?
2: Saludos a los dos, no nos asustan que está de vulgarcita, dice por acá.
1: Pues tú empezaste.
2: Yo no estoy empezando, tú comenzaste con lo de, ay, el motel y que
1: hay
2: que llevar sus propias sábanas. Yo nada más escuché.
1: ¿Cuándo dije yo de ese lugar?
2: Tronando así mis boquitas.
1: Así de, ay, no puede ser, no
2: muy
1: puede
2: mal,
1: ser.
2: Por Susan, muy
1: ¿qué
2: mal.
1: ¿Qué consejos?
2: ¿Qué cosa está dando? Hay jóvenes ahorita en la oficina trabajando.
1: No, ya.
2: Ya, sean sinceros, ¿quién no si hay un cinco letras se llevó su propia sábana? Sean sinceros.
1: ¡Ja! ¡No sé! No,
2: voy a poner. O sea, ¿qué cosa random has hecho? Ok.
1: Yo no.
2: ¿Qué cosas random han hecho? O conozco, Yo, dice Jorge, ahí está mi querido Jorge.
1: Espérate, mejor regresando que nos cuenten.
2: Va, va, va, vamos con esta. Este, yo sí he pagado y me he quedado en el coche, pero en la cochera para no subir a...
1: ¡Y! Vámonos con el vino de tu boca aquí en el Morning Show.
2: Hasta que me dice mi hombre, ya vámonos.
1: ¡Ay, Dios!

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2: Bueno, resulta...

0: ser, licenciada Susan, que el famoso Lotso dice, a mí embárrame el merengue fallo y yo te pongo la cereza.
1: Pues, sin comentarios. ¡Qué barbaridad!
0: Bueno, para los que acaban de encender su radio, lo ponemos de contexto. Por ahí, nuestro buen amigo, ¿quién fue que nos estuvo? Ah, Luis. Luis nos estaba invitando un pastel. Dice, los quiero mucho, muchachos, acépteme un pastel. Y ya por acá nos manda, dice, oiga, pero ya en serio, quiero regalarles un pastelito.
1: Queremos pastel. Pastel.
0: Y yo dije, sí, yo lo quiero ayudar, quiero que me embarre el chantilly por todo el cuerpo. Y de ahí se soltó todo mundo. El Oxxo dice que él me embarra el chantilly y que me pone la cereza. Por acá, el buen Jorgito dice, yo coleccionaba... Ah, ese es del otro tema, del cinco letras. Es que tenemos como 70 temas.
1: Ya sé, al mismo tiempo todos.
0: Al mismo tiempo. Que él coleccionaba toallas de los cinco letras.
1: ¡Ah! Yo... Bueno, tengo una Susana Aventura de eso.
0: Sí. Aventuras y Falloaventuras. Porque, ahí va.
1: Yo no de ese lugar, pero de otro, de un hotel sí.
0: Ok, vamos a regresar con eso, pues yo también tengo una. Cerramos con ese tema del pastel. Dice, te escuchaste bien, perra empoderada, Fallo. Es lo que soy. Guácala, qué rico, dice por acá. Y bueno, vamos a regresar con historias.
1: De lo que te robas, Aroba.
0: No, historias de, ¿cómo se llama? Como trofeos. Historias de trofeos.
1: Coleccionables de hoteles.
0: Ok.
1: No, va. De hoteles. Porque...
0: Conozco una que hace rato te escribió, que coleccionaba.
1: ¿Por qué le conoces
0: que
1: eso?
0: Que coleccionaba botellitas, que dice que iba a ese cinco letras y que por cortesía les daban botellitas y tenía una colección.
1: Pues por eso te estoy diciendo.
0: Bueno, vamos a regresar
1: las
0: con
1: cremas
0: eso.
1: Que te dan en los hoteles. Ahorita regresando, yo te voy a contar. Yo coleccionaba esas
0: cosas.
1: Estás
0: preciando mucho como que hoteles.
1: Ah, no. Yo de hotel.
0: Ah, no,
1: de
0: ya.
1: M no voy a decir.
0: Ok, vamos a regresar con eso.
1: Ok, regresando platicamos. Vámonos con... Hablando de lo que se me olvidó. Ahí está, tomé una pastilla en Ibiza. I took a pill in Ibiza de Mike Posner. Esta canción es buenísima. Me recuerda muy buena época.
0: Y fue aquí en Matadiuba, no fue en Ibiza.
1: Fue aquí en Boca del Río.
0: Estás con Susan y Fallo.
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2: Ya a las 9:52 en el morning show de Ya FM en este miércoles mitad de semana 6 de mayo.
3: Y ahora sí nos vamos con esto que les estamos platicando, cosas que pues colecciona uno.
2: Ok.
3: Cuando vas a esos lugares como un, digamos, cinco letras o un o un otro normal que no sea cinco letras.
2: Ajá.
3: Yo te voy a decir, la Anita, un Échale. Día, cuando fue mi primera vez.
2: Hace tantos años de esto.
3: Fue de cooperacha.
2: Espera, se van a escuchar los grillos.
3: Por favor, ahí te va.
2: ¿Cómo que cooperacha?
3: Ah, pues ahí está.
2: ¿Con la muchacha?
3: No, fue de cooperacha.
2: ¿Con el muchacho?
3: Mis tías y mi mamá cooperaron para que yo me fuera al cinco letras.
2: No es cierto que ellas sabían que ibas a ir.
3: Estaba afuera esperándome en mi coche.
2: No es cierto.
3: Te lo prometo.
2: O sea,
3: ¿quieren escuchar esa historia?
2: ¡Qué vergüenza!
3: ¿Por qué vergüenza?
2: Traías carro y no traías para llevarla ahí.
3: No, pues era estudiambre. Era estudiambre.
2: Pero bien estudiambre, hijo.
3: No, a ver, la cosa es que a mí me dijeron, queremos saber cuando tú ya no vaya, ya.
2: Y tú bien, Chucho, mamá, hoy voy a ir, dame dinero.
3: Permíteme, sorbito.
2: Te pasas. No, espero que mi hijo no llegue a decirme esas cosas.
3: Yo llegué, fíjense esto, me acuerdo que era en Navidad, porque estaban todos reunidos en la casa.
2: Uh-huh.
3: Estaban mis tías, mi mamá, bla, bla, bla, la familia, uh-huh. Era como una posada. Entonces, yo pues, la chava me aceptó, le dije, oye, ¿te acuerdas que alguna vez estábamos a punto de ajá y nunca se dio nada? Sí, me acuerdo. Digo, la verdad.
2: Pues, ¿así hablaba de feo?
3: Bueno, normal. Me dijo, sí, sí me acuerdo. Digo, bueno, ¿qué te parece?
4: Sí, sí, me acuerdo, fallo.
3: Si ya se arma, si ya se hace, porque pues ya andaba yo. Y
2: le hubieras dicho que pagara a ella.
3: No, ella me dijo, no, pues mira, yo ya, pero te hago el paro. Así me dijo, ¿eh?
2: No, pues te qué chida, te le dicen, digo, la neta, buena sí, onda.
3: Va. Y en ese momento que me dirijo a mi casa.
2: Se le que, dicen la buena
3: digo,
2: onda.
3: Permíteme tantito, que se quede esperándome afuera y que entro. Familia, les tengo que hablar algo, pero tiene que ser rápido. ¿Qué pasó? ¿Se acuerdan que me dijeron que cuando fuera mi primera vez les dijera sí?
2: ¡No es cierto!
3: ¡Te lo prometo!
2: ¡Eso es fake! ¡Eso es súper fake!
3: ¡Te lo prometo!
2: No te creo ni una gota.
3: ¿Promesa? Es promesa. Mi vida es muy, muy random.
2: Ya me di cuenta, pero
3: y
2: eres
3: me dijeron
2: random,
3: que en serio, sí, está. ¿Quién es? Ya dije quién era porque me dijeron. Bueno, el chiste es de que ya, ay, va a ver, vamos a cooperar. Una me dio 50 pesos, otra 100.
2: No, pues en ese entonces costaban como 150 pesos.
3: Güey, espérame. Entonces dice, mira, tiene hijo para unas caribitas. Y la otra.
2: ¿Para
3: mira,
2: unas qué?
3: Caribes, para que me entonara yo, ¿no? Tengo hijo para los gorritos y, con protección.
2: Sí, por favor.
3: Y ya, me subo al coche.
2: Espero que ningún niño esté escuchando esto.
3: Esperemos que sí, para que lo hagan con
2: no,
3: protección.
2: ¡No! ¡Cállate!
3: Me subo al coche y ya, que le digo bien emocionado, ¿qué crees? Ya tengo dinero para irnos. Dice, va. Dice, una prima me dijo que por acá había una.
2: ¡Ay, sí, sí! ¡Ella bien experimentada!
3: Pero yo todavía le
2: la
3: creí.
2: La prima
3: dije,
2: que le va a decir.
3: Vamos a ver dónde dijo la
2: chamaca
3: prima.
2: Chamaca esa ya sabía.
3: Que llegamos tú. Ah, y para eso me dijeron en mi casa. Pero queremos ver que realmente sea cierto eso. Y si no
2: ¿qué?
3: Me crees, pregúntale a alguien de mi familia.
2: ¿Cómo que queremos ver?
3: Queremos saber que sí fue cierto. Tienes que traernos algo de que sepamos que sí fuiste a ese lugar.
2: No, eso ya no te lo creo. Eso ya no te lo estoy creyendo.
3: Pues no me lo creas.
2: Claro que
3: el
2: no.
3: Chiste es
2: ya
3: que
2: no
3: llegué a ese lugar.
2: Sí, le trajiste él.
3: Nah, hombre. Sí, yo era el todopoderoso, ¿eh?
2: Creo que no.
3: Era el todopoderoso, hasta le dije,
2: más
3: ¿qué onda,
2: falso.
3: Va? Como dos veces más, ¿no? Y ya, vámonos.
2: Okay. Ah, sí, sobre todo.
3: No, no me creas.
2: Pues no te
3: no
2: creo.
3: No me creas.
2: Obvio no.
3: Y el chiste, Susan, que ya nos íbamos y me regreso a las escaleras, había unas escaleras, ajá. Ahí voy, y dice, ¿dónde vas? Digo, es que, nada, pues no le dije.
2: Voy a dejar la pruebita.
3: No, que me llevo la funda de ese lugar.
2: Que decía.
3: Que decía el nombre de ese lugar, sí, claro. Que me llevo la funda y que me llevo unos jaboncitos y ya la llevo a su casa y que llego y le digo, familia, tenemos que hablar. Y todos, ¿qué? Esperándome, güey, como a las 11 de la noche. ¿Qué? Le digo, miren, y les enseño la funda y ¡bravo! ¡Me aplaudieron!
2: No te puedo creer, de verdad
3: todos.
2: Que no te creo.
3: Sí, entonces a partir de ese día no ya no era fallito.
2: ¡Qué
3: ahora,
2: miedo!
3: Don Fallo, Castillo.
2: ¿Y eso a los cuántos, hace cuántos años fue?
3: No, eso ya no lo voy a revelar.
2: Hace mil, ocho eso, mil millones de años.
3: Eso va a ser un tema para mañana.
2: No manches.
3: Eso va a ser tema
2: no
3: para mañana.
2: No sé por qué. A ver, ustedes piensan que la historia que contó fallo. ¿Qué no es creen? Falsa o es de verdad. Porque... Siento que es falsa, pero bueno. Ahí están nuestras historias que ya habíamos quedado que íbamos a hacer dos historias. Y ahí vamos a preguntar cuál era la falsa y la verdadera.
3: Yo creo que sí, sí la gente me cree. Vamos a...
2: No, regresando, los leemos. Regresando, los leemos. Okay, vamos con música. Y regresando, yo tengo mi historia. Ok, también, perfecto. También les voy a contar mi historia.
3: Yo creo que la tuya sí es fake, la mía no. La
2: no,
3: mía es
2: regresando
3: muy
2: les cuento. Vámonos con Mau Ricky, Dani Ocean en semana.
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1: 9.58.

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2: Las 10 de la mañana ya con 8 minutos. Hoy hablando de cosas random, súper random.
3: Súper mega random. Bueno, ya.
2: La historia más esto. Fake de Fire No Fire.
3: Según tú es fake, para mí es algo muy hermoso que viví. Dice para acá, guácala, qué rico. Yo me robo los jabones de esos rositas.
2: ¡Claro!
3: Porque los vendo a una tiendita de la esquina.
2: Te pasa.
3: Nada más que no sepan.
2: Pues sí.
3: Fayo Castillo, ¿es neta la historia que estás contando?
2: ¿Ya ves? Nadie te cree, nadie.
3: Saludos desde el Coyol City. Y Susan, tú que lo conoces más, comenta si es
2: obviamente
3: así.
2: Obviamente es más falso que lo no, falsedad.
3: No, Pauram, créemelo a mí, te lo estoy diciendo de
2: corazón.
3: Es más falso
2: que lo falso.
3: Con honestidad fue muy real. Y tengo otras peores, ¿eh? Dice, buen día, muy buena, Fayo.
2: Ha sido si más es, inventado.
3: Sí, si es creíble, dice Esteban. Esteban, gracias, qué bueno que tú sí
2: el
3: me crees.
2: El más inventado.
3: Ahorita que cuentes la tuya, yo voy a hacer que la gente crea que no te crea.
2: No, porque la mía, pues sí es verdad.
3: Dice por acá, su historia de Fayo muy random, súper ficticia. Pues, ¿cómo ves que
2: más
3: no?
2: Más falsa que lo falso.
3: A ver, tenemos un audio,
2: escuchemos.
4: Esa historia del Fayo que no falla es más falso que un billete de 500. Tiene corazón seco.
2: ¿Cómo ves que no, Noé? Más falso que un billete de 10 mil pesos.
3: Buenos días, chicos. Por favor, ojalá alguien me apoye.
2: A ver, ¿qué dice George?
5: Teníamos que preguntarle a la chica que
2: te
5: llevaste.
2: A la chica, teníamos que preguntarle a la chica.
5: Si la conoces, di el nombre y el teléfono para hablarle.
3: Ahorita voy a hacer una llamada.
2: Que digas el nombre y el teléfono para marcarle, dice
3: Jorge. Le voy a hacer llamada al aire. ¿Lo hacemos?
2: No. No, porque la pobre chica le da más vergüenza que la esté involucrando.
3: Vamos con la Susana Ventura. A ver qué es fake. Yo creo que es fake lo tuyo.
2: No. Cuando yo me fui de Veracruz a vivir a otro lado, hubo un tiempo en lo que me buscaban o encontrábamos un lugar donde vivir, una casa, que yo viví por un mes en unos hoteles, ¿no? En este hotel. Viví en un hotel en particular. Entonces, ese hotel... todos los días, pues evidentemente te van a hacer la limpieza a la habitación. Entonces, como yo ya tenía como un mes hospedándome en ese hotel, todos los días me llevaban crema, o sea, te llevan cremitas, te llevan los jaboncitos y te llevan, pues así como artículos de belleza. Pero estos artículos eran de esta marca, una marca muy conocida, que seguramente la van a ubicar perfecto, que es algo como neutro y... Lo demás es en como de genes, como de genes, así. Entonces, esta marca, yo la veía y decía, no manches, esto es buenísimo. Entonces, empecé a coleccionar todas las cremas que me daban y los jaboncitos de esta marca. El caso es que para el mes, pues ya te imaginarás el bolsón que yo tenía.
3: La reina de las cremas
2: y de los jabones. Entonces, yo tenía un montón. Lo que hice fue que cuando regresé a... Bueno, cuando ya estaba en mi casa, pues sacaba los jaboncitos. Pero estas cremitas las empecé a regalar porque eran de muy buena marca.
3: ¿Cremas o lubricante, dice por acá?
2: No, pues era un hotel, hijo, te estoy diciendo.
3: Entonces, pero me refiero a de ojos.
2: No, eran cremas. Entonces empecé a regalarlas así entre mi familia porque pues eran de buena marca. Eso, tuvo una historia. Y luego pasó que como yo ya llevaba mucho tiempo hospedada en ese hotel... Resulta que me empezaron a llevar toallas nuevas. Y entonces, ¿qué crees? Tungirungirungi. Tungirungirungi. Música de terror. Sí me quedé con las toallas, hijo. O sea, unas que eran nuevas. Es que no tenían nada,
3: soporto
2: nada,
3: más
2: nada.
3: Una historia que fue honesta y real que una persona que se lleva cosas.
2: Sí, me agarré como dos toallas nada más. Pues es que, hijo, hasta olían que ni las habían lavado, que las acababan de sacar de así de la bolsa nueva. Y pues sí,
3: qué vergüenza cuando uno contó desde el corazón, sí, con honestidad, su primera vez. Y tú reaccionaste mal ante mi primera vez, diciéndome falso. Y yo que estoy escuchando que hurtaste toallas
2: de ese hotel.
3: De ese hotel. Pásame el teléfono.
2: No, hijo. Ni vas a poder porque entiende que está en otro país.
3: Ya sé, voy a
2: el hotel
3: Estados Unidos.
2: No es de México.
3: Y sé cuál es.
2: El,
3: ahorita voy a buscar.
2: El hotel
3: voy
2: no
3: a buscar
2: es de
3: tu historial y voy a dar con ese hotel.
2: Es más, el hotel no es.
3: Voy a buscar
2: no
3: y voy a hacer un podcast donde hable mal de ti. Todo el podcast se va a llamar Hablemos Mal de Susan Platas. Así se
2: claro que no. Claro.
3: Quien guste escucharlo y verlo.
2: Oye, sí generaría, ¿eh? Hablemos mal de.
3: Hablemos mal de Susan Platas. Es un podcast que estoy haciendo.
2: Oye, fíjate que yo voy a poner ese podcast.
3: Voy a tener el morning show de
2: me gusta esa sección. Me gusta esa sección. Hablemos mal de. Y que se llame así. Hablemos mal de.
3: Pero toda la sección va a ser acerca de ti.
2: Y cada día tenemos un invitado.
3: No, que
2: hoy vamos a hablar mal de, mañana mal de, y pasado mal de.
3: Voy a buscar en tu historial en qué hotel te hospedaste.
2: ¡No vas a dar! Pero.
3: Sé que son dos, voy sobre uno que le haya faltado 20 toallas.
2: Hasta la fecha, todavía colecciono las toallas esas
3: pues
2: que tengo
3: dame
2: por ahí.
3: Dos y no digo nada.
2: Vendo, hijo.
3: Damos dos.
2: Vendo. Es más, si me ven vendiendo toallas, ya saben por qué.
3: A ver, ¿cuál historia es más real? ¿La de Susan, que se hurtó varias toallas?
2: Claro que
3: hotel,
2: sí, por supuesto.
3: ¿O la de Fallo, que una simple y humilde funda de un 5 letras para decir, miren, ya no soy virgen?
2: No,
3: ¿cuál historia
2: que entraste
3: que
2: a pedirle dinero a tu familia para ir al 5 letras
3: con tu
2: audio, novia?
3: ¿Quieren audio de una tía para que les confirme?
2: Pues órale, audio, de, audio pues, o fake, audio o fake.
3: Bueno, vamos a ver, rapidísimo, antes de irnos con Rola, ¿qué dice la gente, te parece?
2: ¿Qué dice el público?
3: Dice,
2: falso.
3: Oigan, y el hotel donde hacía falta la funda dice, oigan, nos falta una funda. Dice por acá, del neutro, dice
2: no,
3: Oscar.
2: No era del neutro.
3: Ahorita van a caer los
2: marinos
3: a la cabina por Susan. Ojalá y vengan, ¿eh?
2: ¿Que van a caer qué?
3: Los marinos aquí a cabina por ti.
2: Pero los marines serán, porque ya te dije que no es mexicano.
3: Ok, a ver, dice por acá, la historia de Susan es falsa, ella es más fresa que las fresas de carísimas de cierto lugar.
2: Pero... Por eso
3: donde hacen
2: diciendo,
3: filas de una hora para comprar.
2: Te estoy diciendo. Ay, sí, déjame que yo voy todos los fines de semana.
3: Señoras que nada más se creen ahí que. Ay, lo llevo con paquete.
2: Pero bien que te gustan las uvas de ahí. Bien que te gustan las uvas de ahí.
3: Te tengo que gorrear, si no.
2: Por
3: obvio,
2: cierto, no sacamos las uvas hoy.
3: Pues ahorita, obvio, no se las robó.
2: No,
3: hablemos
2: sí.
3: Hablemos mal de Susan Platas hoy. Susan tiene credibilidad. ¡Ah, ya!
2: Por supuesto
3: ay,
2: que
3: sí,
2: tengo
3: amigas.
2: Credibilidad.
3: Por favor,
2: por
3: Nancy,
2: supuesto.
3: Ya. Váyanse a tomar un café ustedes dos. A ver, vamos con este audio.
2: ¿Qué dice? Escuchemos.
5: Tiene una, porque una me la regaló, Fallo. Una me la regaló, así que no puedes hablar, pero no van a llevar.
3: Gracias,
5: a
3: bebé.
2: Que una le regalé, dice. La toalla.
3: Sí, ya lo sé. Se checa como Mario Simpson con la colita así. Dice por acá, a ver. Hola chicos, no manches, ¿cómo se quedan con las cosas? Nosotros les trabajamos a esos lugares y luego nos dicen que nos quedamos con las toallas. Tenemos la lavandería y mira, enterarse que se quedan con las toallas. Saludos de Denise y le trabajamos a 5 letras. Oye Denise, consígueme un descuento. Ya que trabajas en...
2: Rola el nombre, Denise.
3: Pasa los nombres por hoy.
2: Rola los nombres.
3: Yo sí le creo a Susan. Ay, Oscar, vete.
2: Ya ves, es real. Mi historia es real.
3: A ver, otro audio. ¿Qué va a ser
2: real? Les estoy diciendo que es real.
4: No, Susan, lo siento. Gana la novia de bigotona del Fallo.
3: ¡Gracias, mi novia hermoso!
2: ¿Qué va a ser? Eso no es cierto.
3: Yo le creo más a Fallo. Saludos desde Las Vegas. Gracias, mi querido Gerald.
2: ¿Desde Las Vegas, Nevada? Nah.
3: Te digo, andas muy... Voy a hablar mal de ti todo lo que resta del programa. Saludos, sí, Susan Platas, desde Córdoba, Cándido Cruz.
2: ¡Saludos!
3: Cándido, tú que eres de Córdoba, tienes que creerme a mí.
2: ¡Nah! ¡Me! ¡Ma falso!
3: Te conocimos el domingo en la Expo.
2: ¡Gracias! ¡Saludos!
3: Y nos vamos con este último audio. Regresamos con historias reales.
5: Hay que decirle a Denise que lave bien la ropa.
2: Que lave bien la ropa, Denise, dice. Bueno, sí, pues por eso que nos pase el nombre. Si es que ahí sí son muy higiénicos, que nos pase el lugar.
3: Sí, gracias, Denise. Dinos el lugar que lava las toallas para ir.
2: Para recomendarlo. Vámonos con música. Aquí está The Warning, eso es Carlson.
3: ¿Lo escuchas con Susan y Fallo?
2: En el Morning Show.
3: Ay, efecto.

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3: Y ahora sí.
2: Ahora sí, ha llegado el momento.
3: Vamos a iniciar con el Triviatón.
2: Me encanta la idea. ¿De qué será el Triviatón el día de hoy, señor?
3: El Triviatón lo vamos a decir, nada más que antes le damos la bienvenida a Cris. ¿Cómo estás, Cris?
4: Gracias, hola, todo bien.
3: Muy bien. Valen Petri.
5: Y
3: a todos los que están conectadísimos con nosotros, los invitamos para que se queden porque vamos a hacer unas preguntas random de canciones. Hoy va a ser de canciones. Muy bien. Y nos tienen que dar la respuesta ya sea al 2299-608781 o mandarnos, dejarnos por acá los comentarios. ¿Y qué creen?
2: ¿Qué?
3: ¿Se acuerdan de la historia de hace rato que conté?
2: Sí.
3: Ya le mandé audio a mi tía, le dije, tía, por favor.
2: Más falsa esa historia y se me hace que tu tía también es falsa.
3: ¿Sigues con eso?
2: Estoy creyendo que te inventaste una tía.
3: Estás bien loca.
2: De verdad.
3: A ver, vamos a escuchar el audio que mandó mi tía de la historia. Híjole, que dije.
2: ¿Ustedes le creen, chicas?
3: Mi primera vez que fue a los 20 años, me fui con cooperacha de todas mis tías a un cinco letras.
2: Yo no le creo. Gracias. Pero bueno, a ver,
3: gracias,
2: ¿dónde está?
3: Vamos con el audio.
2: El audio.
3: Y dice.
2: Escuchemos.
3: Le mandé un audio, le dije, tía, por favor, aquí no me quede en la radio, que se cooperaron entre
2: todas. No le creemos
3: ustedes.
2: Nada.
3: Ahí te va el audio.
6: Hola, Fallito, claro que sí, me acuerdo que todas cooperamos. Es más, te pedimos alguna prueba, te dijimos, cuando menos tráenos una toalla, algo que diga que en verdad fuiste al motel. Porque si no, nadie te lo va a creer, todos cooperamos para tu primera vez.
2: No sé, porque
6: saludos.
2: Es que es falso.
3: ¡Nos vamos con el Triviatón después!
2: No sé por qué, creo que esto es... La tía se la inventó.
3: Después de que
7: las pruebas.
3: A ver, Cris, ¿sí cree?
7: Yo sí creo.
3: ¿Val?
7: Sí.
3: ¿Tú sí crees?
7: Creo.
2: Yo no creo.
7: Solo Susan no cree.
2: ¿Qué dice el público?
3: La gente...
2: Yo no creo.
3: Ya dice por acá, Fallo, siempre sí le vas a mandar la lana a mi hermana por haberme, por hacerme pasar por tu tía. ¿Qué?
2: Ya ves, ya ves. Muy bien, Chula Bichota.
3: Ven para que yo no te creo, ya por Dios, ya
2: muy
3: pasó
2: bien,
3: esto.
2: Muy bien, Chula Bichota, yo creo que hizo ese fake.
3: Nada,
2: yo
3: nada.
2: También creo que hizo ese fake.
3: Dice Denise que sí me cree. A ver, otro audio tenemos por acá.
2: Malísimo.
8: Esa
2: que
8: tía,
2: es.
8: Tía, lo que ha de creer que la lleven a comer el domingo por el Día de las Madres.
2: Por el Día de las Madres y por eso anda ahí haciendo... ¿Qué dice? Échale. ¡Ay, por eso! Échale, ¿qué?
9: Así ha de ser la muchacha que le dio fallo a la tía.
3: Ya, ¿por qué nadie cree?
2: Ah, evidentemente nadie te
3: me
2: va a creer eso.
3: Que nadie me cree.
2: A ver, échale.
9: Dice Fallo, soy Pepe Huicho, yo no creo, Fallo. Yo no creo, le pagaste a alguien.
2: Claro que le mandó un mensaje
9: a
2: alguien.
9: O eso pasó a una de tus novias.
2: A una de tus novias para que se hiciera falsa. Okay. Sí, claro.
3: Vamos con el Triviatón porque la gente aquí no cree nada.
2: Nada, no te creemos.
3: Págame,
2: que eres falso.
3: Por favor, dice por acá. Susan,
2: Fallo,
3: pero...
2: come tus horas ya.
3: Dice Susan, pero esta tía tiene la voz más joven que Fallo. ¡Ay, si lo hizo también!

0: hecho, sí.
1: Primera pregunta. ¿Qué famosa parodia de Michael Jackson pregunta? ¿Quién se ha comido mi pan?
0: ¿De Michael Jackson? Ajá.
1: Hay una parodia que hacen de él y pregunta...
2: ¿Pero canción? ¿Es esa canción?
1: Ajá.
2: Ah.
1: Es...
2: It.
1: ¿Y? ¿No saben?
0: No.
1: Jankovic.
0: Ah, no. Sí, claro.
1: ¿Nunca lo han visto?
0: No.
1: Bueno, se lo voy a poner más fácil.
0: Es como de tu época eso, ¿cómo?
1: Ok, se lo voy a poner más fácil.
0: De la época de tu tía falsa.
1: Dígame,
0: o sea, no existe.
1: El nombre... O bueno, más bien, canten a alguien que se la sepa así de volada.
0: Ajá.
1: La rola que tenga que ver con una mayonesa.
0: Mayonesa. Ella me bate como haciendo
2: póngale
0: mayonesa.
2: ¿Esto
0: es al... ¿Qué?
2: Cantó la de McCormick.
1: Te echó la del comercial. Estuvo buena esa.
0: ¿Cuál comercial?
1: Póngale lo sabroso.
0: Ay, nada más no digas marcas, por favor.
1: Pedrito Sola.
0: Ay, bueno. No.
1: Punto por qué no, porque al final del día son canciones de mayonesa.
0: Ella me bate como haciendo mayonesa. ¿Sabes? La bailaba en el antro, hijo.
1: Ok, yo creo que aquí lleva un poco de ventaja la Susan porque son muy retro esas canciones.
0: Por la edad.
1: El nombre de una canción de una chica, ¿cómo se llamó esa agrupación? Que se supone que cantaban... Y al revés tenía...
0: Hacer eje. Dejere tú, dejere de las ketchup.
2: Ajá.
0: Majarían de buguía de buriripi.
1: Okay.
0: Hacer eje.
1: Bueno, no, tira,
0: dejere tú, dejere de no, majarían de buguía de...
1: Ay, se paró ya, señora. Me está molestando.
0: Hasta me sabía el baile, okay, hijo. Por favor, respeta.
1: Para Susan, uno para el equipo de Chris y de Val.
0: Ok.
1: Por la anterior. Ok. Díganme, por favor, al menos... Tres nombres de reggaetoneros mexicanos actuales.
2: El
0: Daddy Yankee, J Balvin y Peso... Ah, no. Actuales, ¿no?
1: Punto para...
0: Oye, actuales.
1: Daddy Yankee
0: ya ni canta, güey.
1: Daddy Yankee, ya es cristiano.
0: Yo iba a decir Don Omar.
1: Daddy Yankee, Don Omar.
0: Wisin y Yandel, viejita, ¿no?
1: Esos son puertorriqueños.
2: También son puertorriqueños.
0: O sea, ¿de dónde eran? De México. Tenían que ser mexicanos.
1: Es que no escuchas, güey.
0: ¿Ay, a poco hay?
1: Sí,
2: pues el Malilla, el Bogueto.
0: Los conozco
2: Dani
0: a todos.
2: Dani Flow.
0: Ah, no, evidentemente yo no sabía ni uno.
2: Son los más actuales.
1: Vete a tomar café con tus amiguitas.
0: Es de chavos.
1: Platiquen de niños.
0: No, a mí déjame con las acerejé.
2: Fue justo.
1: Híjole, va, 2-2, ok.
2: Fue justo.
1: Tenía que ser justo. Esta va neutral.
0: Ok, neutral.
1: Dígame en ese momento el nombre de la canción que sacó recientemente Shakira.
2: Algo tú.
0: Algo tú. ¿No? ¿Es esa?
2: Eurosummer.
0: Pero Eurosummer es también otra.
2: Es un feat, pero es la más reciente. Con Sara Larson. Es verdad.
1: Esa es la más reciente.
0: Ay, ni sabes.
1: Un punto para ella.
2: La acabamos de agregar el viernes.
0: Okay.
1: Para que no se vea mal, Susan, voy a tener que tirar paro. Ok. La siguiente pregunta es, dígame el nombre, por favor, de la chica que cantaba... Como los gorilas.
0: Melody.
2: No, no la sabía. O sea, sí la llegué a bailar.
1: Manos hacia arriba, manos hacia abajo.
0: Se llamaba Melody,
1: como
0: sí.
1: Como los gorilas.
0: Ella era la... esta niña...
1: ¿Qué?
0: La que ahora canta para niños, que ya se me fue el nombre, que la hemos tenido aquí en GFM. Ya olvídalo.
1: Sí, se
0: Lara Campos, ella era la Lara Campos de la época de nosotros.
1: Era la Lara Campos de.
0: Pues sí, o sea, cantaba canciones así de niños, pues okay. Como los gorilas era para niños, se supone.
1: Dos grupos pues K-pop. Sí.
0: Blackpink y BTS.
1: Te ganaron.
0: No sabía yo ni.
1: Black Panther Y iba
0: a decir Swim en vez de BTS.
1: A ver, esta ya.
2: Y empezaba a sonar la rueda.
0: Sí, iba a poner la canción.
1: Nombre de un caballero, de un artista que se detonó en un avión.
2: Ah.
0: ¿Qué? Elvis Presley, ¿no?
2: ¿Cómo que se detonó?
1: ¿Cuál Elvis Presley, güey?
0: ¿Cómo se llama ese? Elvis Crespo. Elvis Pero también se detonó porque se impactó, güey.
1: La de Supernova.
0: Se impactó, güey. Se impactó también, ¿no?
2: Avión privado.
0: Pues sí, algo así, ¿no? Se impactó en el...
1: Sí.
0: Falleció en el avión,
1: vaya.
0: Hiciste
1: lo mismo que hizo esta niña de Supernova, Bárbara de Regil, que presentó...
2: Que le cambió al John Lennon.
1: John Lennon, Elvis Presley es como más viejo
0: que... Por eso, pero falleció, porque creo que se estampó en un avión.
2: Oiga, pero entonces... nosotros estábamos bien confundidas porque no entendíamos qué definición de detonar estaba en
0: un
2: avión.
0: Por eso dije
2: porque
0: dos
2: hay
0: cosas.
2: Una, hay una historia del Mugeto y Yerimua, así.
1: Pues es lo mismo, detonó.
2: Detonar, la palabra actual.
1: De darse amor propio, pues.
2: Ah, ok. Ah,
0: pues sí era Elvis Crespo, pues, ¿no?
1: Sí.
0: Sí, ahí está.
1: Sí,
0: ahí está.
1: Amor propio, ahí.
0: Por eso digo.
1: Nah, si le digo esta, nadie se la va a saber.
0: A ver.
1: Nombre de dos artistas, estos no son cantantes, son artistas.
2: Okay.
1: Que hicieron, que detuvieron un avión volando y aterrizando los arrestaron. Son dos artistas de Hollywood.
2: ¿Qué?
1: De hecho, eso lo vi en un documental de uno de ellos.
0: Da, pues no sé.
1: A ver, aquí el público salió en un documental que dijo, dice, yo estoy loco, pero me subí con este güey. Íbamos en el avión, un avión público, no privado, y que de repente su cuate agarró el y dice, vamos a detener el avión porque va a explotar, va, no sé qué, empezó a hacer como
0: de
1: que,
0: broma.
1: De broma, y la gente, no lo creía.
0: Sí, se paniquearon todos y los arrestaron bajando. Entonces, no, pues sepa Dios quiénes eran.
1: Terminaron de bajar en el primer...
0: No, hijo, tú estás muy de espectáculos hoy. Estás muy de espectáculos no, y nosotros no somos de espectáculos.
1: Es ¿no saben quién es?
2: Muy
1: no.
2: específico.
1: Nicolas Cage y Charlie Sheen.
2: No,
0: sí, son también locos esos tipos, pero pues no, obviamente.
1: Están
0: no.
1: locos, ¿eh? O sea, en la
2: sí,
1: vida real.
2: Ya.
0: ¿Quién ganó?
1: Irving, te mando besos y abrazos, Irving, precioso. Dios,
0: saludos, Irving, ¿cómo estás?
1: Pero le mando más a la Roxana.
0: ¡Woo!
1: Fue cuando dice mío al fallo, dice.
0: Vámonos con música.
1: ¿Ok? ¿Quién ganó?
0: No sé.
1: ¿Ganaron ellas? Un aplauso.
0: Oh, bueno, está bien.
1: Yo con ellas, ¿quién contra mí?
0: ¡Vámonos con música! Aquí está Madonna con Sabrina Carpenter. Esto es Bring Your Love.
1: ¿La disfrutas con Susan Cleese, Fallo y Vale MP3?
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2: ¡Ah, no se lo espante!
3: ¿Qué pasó, mi querida Susana?
2: Nada más era para ver si estaban atentos.
3: Agradecer tu gran humor negro que usas en el programa para desearte una feliz Navidad.
2: Y di que solo uso el humor.
3: ¡Ay, esta!
2: Si usara el mal humor, pues okay, evidentemente okay. Esto saldría mejor.
3: Qué miedo me da platicar contigo.
2: Sí, de hecho sí.
3: Pues ya nos tenemos que retirar. Muchísimas gracias. Nos despedimos, chicas. Ustedes también ya se van.
2: Gracias. Oigan, agradecemos el tiempo también que estuvieron acompañándonos, Val y Cris. Cris y Val, que estuvieron con nosotros, ellas realizando sus prácticas, ¿verdad?
4: Sí.
2: Sus prácticas profesionales. Y bueno, próximamente también las vamos a ver triunfando en redes, en todos los medios también, haciendo cositas. Así que, pues, y bueno, sobre todo, ellos están en Anime en Foco.
4: Anime en Foco, sí, en Instagram.
2: En nuestro Instagram, en arroba Ya FM Veracruz. Y Cris está en,
4: ya
2: ¿cómo se llama?
4: Ya te lo cuento con Cris.
2: En Ya te lo cuento con Cris, en Instagram y en Facebook. Vayan a nuestras redes sociales de Ya FM Veracruz.
3: Ya hay mucho like, mucho
2: ahí las van a ubicar, las van a ubicar a ellas. Muchas gracias, chicas.
4: Sí, nos encantó gracias estar aquí, la verdad.
2: Gracias por acompañarnos día a día y estar acá con nosotros. Y nos vamos, soy Susan Platas, gracias por habernos acompañado el día de hoy.
3: No. Vayan a funar a Susan Platas en redes sociales.
2: No, cállate.
3: Se equivoca y dice Elvis Presley en lugar de Elvis Crespo.
2: Grosero.
3: Nuestra, ¿cómo se llama? Ya se me olvidó el nombre.
2: No sé.
3: La Rosario Tijeras.
2: Bárbara.
3: Sí, Bárbara de
2: Regil. Oye, mañana no estaré porque andaré en unas obligaciones de mamá.
3: Vamos, con un pendiente, no tienes idea.
2: Pero nos escuchamos el viernes, ¿va? El viernes nos escuchamos por acá. Gracias, qué amable. Yo sé que no me vas a extrañar.
3: El viernes te esperamos con mucho amor y cariño. Se echa el veneno por otro lado. Aquí
2: no, lo estoy regando hacia ti.
3: Sí, ya vi. Dice por acá Jorge, saludos. Gracias, saludos, mi querido Jorge.
2: Y nos vamos.
3: Que tenga bonito día. Yo soy Fallo, no falla.
2: No sé.
3: No se pierdan ese pequeño clip de Susan.
2: Nadie quiere saber.
3: Que lo tengo exclusivo para ustedes. ¿Quieren? Se los mando ahorita.
2: En arroba Susan Platas Instagram.
3: Ay, sí, ajá.
2: Porque el de Fallo, no falla no sirve.
3: Ay, ya está.
2: Así se falla.
3: Síganos en redes sociales, YFM Veracruz.
2: Nos vamos. Bye, bye.

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0: Local.
2: Este miércoles se pronostica en la zona conurbada Veracruz-Boca del Río una temperatura máxima de 34 grados Celsius con sensación térmica de 37 a 38 grados Celsius, viento del sur-sureste de 20 a 30 kilómetros por hora por la tarde. En la zona de Pánuco y el sur del estado se esperan temperaturas superiores de 40 grados y en Jalapa la máxima será de 33 grados Celsius. Este día podría ser el más cálido de la semana en Veracruz.
0: Nacional.
2: La inversión fija bruta en México cayó 4.2% interanual en febrero y acumula 17 meses de descenso a tasa anual, informó este miércoles el Instituto Nacional de Estadística y Geografía, INEGI, en medio de la incertidumbre por la política comercial de Estados Unidos.
0: Internacional.
2: El hantavirus que causó 3 muertes en un crucero en el Océano Atlántico es de la cepa Andes, única de la que se ha documentado transmisión entre humanos, confirmó este miércoles un laboratorio que colabora con la Organización Mundial de la Salud.
0: Deportes.
2: La selección mexicana amenazó con dejar fuera del Mundial a los jugadores que vuelvan con sus equipos luego de que Toluca y Chivas hicieron a sus jugadores entrenar de nuevo pese al pacto que ya existía desde principios de torneo. Esta y más información en xcudeportes.mx y por supuesto xcu.mx. Mi nombre es Anabel Vela. Muy buenos días.
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mi Veracruz. Y buenos días, Veracruz. Dime cómo estás tú. 11 de la mañana con 19 minutos. 11 con 19 a través de Ya FM 102.9. No olvides mi people que me está escuchando, sintonizando a través de 102.9 de tu radio estéreo bocina. 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Y obviamente, pues desde ahí te puedes unir a nuestro canal de WhatsApp de Ya FM y también encontrarás las canciones nuevas del momento con todo y letra, y obvio, hasta videojuegos para que mates un rato el tiempo si andas haciendo fila, cola o estás esperando que pasen por ti. Pues ahí, bueno, vas a encontrar lo necesario para tener un buen día y lo más importante, mantenerte al millonazo para que no te agarren de bajada en la plática con la flota. 11:20 de la mañana, el WhatsApp de cabina es 2299-60-87-81. ¿Dónde te agarró la alerta sísmica? ¿Qué estabas haciendo cuando te llegó la alerta sísmica? Yo creo o nuestros gobernantes o allá arriba en el cielo ya me requieren, porque mi celular no sonó la alerta sísmica. O sea que cuando venga un terremoto ni enterado voy a estar cuando me cargue el payaso. Dime tú qué estabas haciendo. ¿En dónde andabas? ¿Acompañado, solo, en el baño, en el carro, en el camión, manejando, comprando, pagando, haciendo fila, cuando te sonó la bendita alarma sísmica? O si eres como yo, de ese selecto grupo que no nos llegó la alerta. Yo, ¿pero por qué? O sea, yo creo que ya Diosito quiere que vaya a molestar allá y deje en paz a la gente aquí abajo, porque a mí no me llegó, güey. Me siento excluido. Eso es racismo. Sí saben que lo que es el racismo es un montón de usbas. ¡Oh! Ay, con este chistorete digno de Franco Escamilla, voy a comenzar con Peso Pluma, Tito WP, se llama Dopamina o Dopamine, como dice el coro, Dopamine. 2299-60-87-81, ese es el WhatsApp de cabina. Ombliguito de semana, pinta bochornoso este miércoles, pero aún así vamos a pasarla muy bien con la música impactante y Byron de Ya FM 102.9.

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3: Bueno, con todo este trajineo que todos sabemos que así nos encanta hacer borlote por todo y que sonó la alerta sísmica y demás, y yo te pregunto, ¿qué estabas haciendo tú cuando te sonó?

0: bañándote apenas bien enjabonado cuando empieza a temblar así, pero potente, echándote un delicioso, echándote un delicioso con alguien que no es tu pareja, o en un decimoquinto piso, ¿cómo es para bajar, hermano? ¿Te daría tiempo de bajar? ¿Dónde crees o cuál sería la peor situación o momento que crees tú? Ojalá nunca me agarre un terremoto potente haciendo esto. Dímelo al 2299-608781. Obviamente, mira, tocamos madera y que no pase. Buenos días, Byron, ¿cómo estás? Tú dices, Oscar, muy bien, mi hermano Byron. Chalarma horrorosa, casi choco. Me imagino que en el coche, si vas climatizado, en tu coche climatizado, se debe sentir horrible. Byron, escuchándote desde Orizaba, esperando que hables de la polémica de la selección en Toluca y los jugadores de mis Chivas. Saludos, papu. Ese va a estar bueno ahorita, ahorita, ahí te damos. Byron, estoy consolando a la vecina. Aguas, te sale la vecina con las... Estás consolando a la vecina, la que tiene la manzana de Adán muy pronunciada. Byron, a los guapos no nos suena la alerta sísmica porque la vida no nos puede beneficiar tanto. El pica huye. Oye, sí, yo creo que sí, es mucho, ¿no? Demasiada ayuda que nos dio la vida. Tenemos un audio, escuchamos fuerte y claro.
1: Mi Byron, estaba yo en el trono y me espanté.
0: Bueno, por lo menos estabas en el lugar idóneo por si tenía que salir algo de improviso, pues te ayudó a estar más ligero. Dice, en plena Shakira, sí, oye, cállate la boca. Imagínate que estás viendo ahí a la vecina, oh, cállate. Byron, yo creo que en el baño, haciendo del dos, sí, porque, a ver, sabemos que cuando un hombre va al baño, el hombre meterse al baño antes con su revista o la sección de deportes, era olvidarte de su existencia durante los próximos 20 minutos, como mínimo. Ahora con el celular y el momento de que muchos aprovechan para estar de puercos en Instagram y otras redes sociales. No, hombre, olvídate, hay gente que hasta ha perdido la sensibilidad en las piernas por estar tanto en el baño. Dice, a mí la alerta sísmica me agarró la banda del coche. Está bien, no estabas tan tenso. Pero dice, lo peor que podría agarrarme un terremoto haciendo del 2 totalmente. Yo también creo que eso... O sí a medio palenque, pero con alguien que no sea tu pareja, o sea, con un amante. O ponle que tú soltero, pero esa persona sí tiene pareja y mole. Y, o sea, en las noticias y tú ahí ibas fuera del motel o de la casa y no, cállate, vaya. El peor momento, un elevador. Oye, sí, buen punto. Y mira que aquí en Paso Radio tenemos un ascensor. Es que no, en el ascensor no, ¿cómo crees? Bye. Dice, en el gym, a medio sentadilla y que se vayan los que se están ayudando, ¿no? Con el peso. Byron, yo digo que en el baño tirándome un cake, Byron, con el Miami. Oye, pero ¿cómo te gusta eso? Byron, ¿qué tal? Yo y Carlos, yo creo que el peor momento para que te agarre un temblor es donde las antenas o las torres esas de acero que están a veces trabajando hasta ver arriba. Ah, claro. Oye, y es real, ¿eh? ¿Sabías que si es un trabajo irte a cambiar el foquito? Que está en la punta de las antenas, güey. No, hombre, cállate la trompa, porque imagínate, el edificio tiene 20 pisos. Todavía más la antena. No, mi hermano, que se trepen los... No, pero... ¿Y para qué rato? Ah, oh, sí, es el sueldo mínimo. No, hombre, bye. Bye, ¿no? ¿Tenemos un audio?
2: Haciendo un trío delicioso y que te dé calambre.
0: Este tiene para mí que mi compadre tiene como meses que nadie lo toca, pero sí, en un trío, imagínate... te dé un calambre y empiece el terremoto y te dejen las féminas, o en tu caso, uno que otro bellaco. Dice, estar del locutor de Ya FM, no hombre, mi hermano, aquí empieza a temblar cuando volteen la gente, mi silla está dando vueltas, girando, así como el coyote, la puerta terminándose de abrir, y yo ya estoy en el segundo piso brincándome al primero. No, mi hermano, mire, seré obeso, pero en momentos de corre que te alcanza, ahí sí nadie me gana. Byron, a mí me agarró la alerta en el cuarto piso del edificio en una construcción del bienestar, mi Byron, pues espero que no haya pasado a mayores y que la estructura aguantara. Byron, me agarró el temblor lavando trastes, vasos de cristal y entrusa. ¡Qué explícita imagen! Bueno, a mí la alerta me agarró besando a mi novia en la oficina, escondidos en la bodega. Que no se enteré mi esposa. Bueno, a mí me agarró el temblor, pero extrañado a mi ex. Oh. Un hombre. Bueno, ¿eres mujer o hombre? No sé si eres hombre o mujer, pero qué triste. La Laura Sata. 11:36, vamos con musiquita. Bueno, ahí coméntame cuál sería el peor momento para ti. ¿Cuál sería el peor momento en que te agarrara un temblor? Echando pasión, en un quinto piso... no sé, en un tren, no sé, dímelo. Vamos, dice Byron, yo te imaginé, ya me lo borró, desde el 8 más shot. Mi mujer es Anuel AA, Daddy Yankee, Karol G, Ozuna, J Balvin, China, 11:37 por ya.

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4: Pero ya son 11:54 de la mañana, iba a decir de la tarde, si, ni siquiera existe ese horario. Pero bueno, ya 5 minutos para que den las 12 del día. Cuéntame, ¿cómo va tu bendito y sensual ombligo de semana? Me da risa cuando en las noticias, en los avisos, y los que somos de Veracruz no se ponen, hoy, miércoles, puede ser el día más caluroso de la semana. Y yo así de, ¿cómo? O sea, lunes y martes no fue caluroso. O sea, lunes y martes estuvo fresco. O cuando te ponen ahí de repente que veo periódicos nacionales y la nota nacional de que en CDMX se anuncia ola de calor, 34 grados. Yo que... Eso para mí es un día frío. Pero bueno, cada lugar es diferente, ¿verdad? Porque cuando allá dicen que hace frío, allá nos helamos. Y cuando acá decimos frío, ellos dicen, no manches, está bien rico el día, güey. Chale, bien sabroso. Pero bueno, así es parte del show. Para unos es más, para otros menos. Lo importante que andamos ready. Repórtate al 2299-608781. Quiero saber qué andas haciendo en el auto, cobrando, pagando, en tu negocio, en el taller, ya cerrando o ya terminaste tu jornada de tu negocio y ahora vas a ir a surtirte al mercado y a los centros. Dímelo al 2299-608781. Ahí estudié hace ratito una pequeña historia para que la banda me conozca y sobre todo te enlaces desde ahí al portal www.ya.fm. Dice por aquí Byron, estar de locutor de FM sería feo si te agarran. Estamos en séptimo piso. A mí me ha agarrado 3 veces el temblor aquí en Ya FM, en el séptimo piso. Una, sí estuvo bravillo, la neta estaba sabroso. 2, relax. Pero no, si ya, cuando me agarró fuerte dije, güey, me agarró despidiéndome del aire. No, bueno, no terminando el programa, sino que terminaron una intervención. Faltando 5 segundos, sentí que se movió. Dijo, soy yo, el colesterol. Desayuné empanaditas, a lo mejor el aceite. Cierro micrófonos y veo cómo se tambaleaba ahí, aquí los brazos donde tenemos los micrófonos y dije, ah, caray. Volté a ver a mis compañeros que aunque nuestras cabinas están pegadas, hay una ventana donde podemos chismearnos y vernos y me veían con cara de que está temblando y yo, pues sí, yo creo que sí. Y la neta, aunque nos paramos, dije, ¿pa' qué bajo? ¿Pa' qué bajo? Estoy en el séptimo piso, en lo que llego al primero ya me cargó el payaso o mejor... Allá arribita me subo al techo y así caigo encima de los demás. Dice Byron, te ando escuchando mientras me reviento un diablito, órale. Y un esquite mientras escuchamos Ya FM. Saludos a mi esposa Tere, que la amo atentamente, Santiago. ¡Ah! Aguas, Tere. Santiago. Se va a poner querendón, ¿eh? Oye, un esquite con este calor, ¿no? Tu señora sí está de otro nivel, la verdad. Saludos para aquí, mira, Byron. Ay, se me perdió. No, ya está, aquí está. Byron, ¿cómo estás? Dice para acá, Dioselín, qué bonito nombre. Una de Maluma. Ahorita buscamos algo del Pretty Boy. Byron, ya terminé la jornada y voy a la burbuja. Oye, ese maldecido quisiera. Víctor, ya casi me corren de Ya FM. Dame chamba, perro. Dame chamba, maldecido. El único hombre que no importa el día de la semana. No importa si es festivo, no importa si está en exceso el trabajo en el país, es el único hombre que cualquier día como hoy te puede decir a las 10, 11 de la mañana, ya estoy libre, ¿de aquí para dónde? No, hombre, Víctor, maldecido, ¿por qué no soy día como tú? Byron, saludos, ¿cómo estás? El último temblor que hubo me agarró coordinando una junta en el anexo, salí tendido para la banda, gritaba, obvio no les abrimos, no, así con esa cábula sí te van a escapar como 20. Algo de J Balvin con Bizarrap, te echo humildad, gracias, Rey. Byron dice, excelente tarde, sufriendo con este calor, ánimo mi rey, ánimo. Dice, Byron, ¿cómo estás? Toda la razón, mi buen Byron, ayer anduve en Puebla y el termómetro marcaba 26 grados y los pueblanos decían que hacía un montón de calor. No, hombre, qué envidia estar 26 grados, sería un sueño. Bueno, vamos con musiquita, 11:58 de la mañana, te sigo invitando a que me cuentes cómo estás, qué andas haciendo. Y también que participes en la primera pregunta que hice. ¿Cuál sería el peor lugar o situación que estuvieras tú haciendo para que te agarre un temblor? Saludos, mi querido George Byron. Buenas tardes, mi estimado fino amigo Byron Zamora. Excelente ombligo de semana. Abrazos, bendiciones. Gracias, mi querido George Vargas. Bendiciones. Dice Byron, aquí echándome un taco y un caldito de res. Bueno, ya no te puedo decir nada porque es parte del ADN de los mexicanos. Día caluroso, caldo de res obligatorio. Vamos con esto de DJ Snake con Bipolar. Se llama Middle. En la próxima intervención estaremos platicando de todo este desbarajuste porque a los que jalaron a la selección mexicana, que quitaron de los equipos que están en liguilla, ¿cómo que hay favoritos? Y a unos sí se los prestaron. Se armó el mitote. Ah, eso sí, no fue en el América, porque... ¿para qué les cuento? De eso y más platicamos aquí.

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0: Mi gente bonita, ya estoy de vuelta, 12 del día con 7 minutos. 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
0: 12 con 8 dicta el reloj. Bueno, hablemos un poquito de esto que está causando furor entre la flota que es amante del fútbol, que le gusta el deporte. ¿Por qué? Porque bueno, hay que recordar que el Vasco Aguirre decidió hacer estos famosos microciclos donde pidió a los de el torneo nacional mexicanos que se fueran desde la liguilla. Solo jugaron todos los equipos completos la liguilla, el partido de ida. Ya de vuelta, se supone que ya no van a estar. Así me acuerdo, si me equivoco, alguien me recuerda que si me equivoco, ¿eh? No es cierto, creo que liguilla ya no, pero sí fue el de ida, los de CONCACAF Champions. No creo que allá en la liguilla ya no tenían seleccionados, si no me equivoco. Sí, es verdad, en la liguilla ya no. Pero bueno, el chiste está, es que ayer antier salió un comunicado, o se enteraron más bien, de que Toluca sí le van a prestar de la concentración a Alexis Vegas y a Gallardo. Vega y Gallardo se van de la selección de los microciclos, van a regresar a su equipo para jugar el día de hoy. Hoy juega Toluca, es la vuelta donde van perdiendo 2-1 ante LAFC. Así que estalló la bomba, porque muchos dijeron, ¿qué hubo, qué Pepe, carnal? Sobre todo, principalmente, que los entiendo, ojo, Chivas, porque les quitaron, si no me equivoco, 5 jugadores. De por sí perdieron 6, 1 por lesión, pero 5 que están en selección. Dijeron, ¿qué hubo, papá? Tú dijiste que no, así no fue, como que las reglas cambian. Y a Mauri Vergara dijo, el chaval dijo, oye, ¿sabes qué? Publicó en X, ya ordené a mi equipo que mande a pedir a mis jugadores de Chivas para que juguemos el partido de vuelta contra Tigres. Pues sí, todos coludos o todos rabones. Pero, ¿qué hizo la federación en tratar de remediar o platicar? Dijo, no, y por mis yemas. Me recuerdan a ciertas personas en el trabajo. Por mis yemas. Hoy, miércoles, el que no llegue a las 8 de la noche no va al Mundial. Y se ve chistoso porque digo, se ve chistoso porque Mauri muy seguro dijo, ya ordené que se salgan. El que no esté aquí a las 8 no va a jugar. Bueno, ya regresense, muchachos. O sea, creo que ahora más hicieron la maleta para pasear en el lobby del hotel porque se regresaron de inmediato. Ojo, no los culpo, ya fuera de cotorreo, no los culpo porque, ¿quién no quiere ir al Mundial? Que aparte creo que le dan una lana por cada jugador que un equipo preste. Pero más allá de eso, no le voy a truncar el sueño de mis muchachos por ir al Mundial por un berrinche o simplemente para darle una guiño lección a la Federación Mexicana de Fútbol. En resumen, unos sí, otros no. Pero aquí le pongo pimienta y sal al tema para que se ponga más condimentado, es que hubiese sido el América, ya sea, al que le prestan jugadores, o más bien que le regresaron a sus jugadores cuando dijeron que no se podía, o hubiese sido el América el que chillara, entre comillas, por los jugadores que tienen selección y La que se arma, papá. Entonces, en la próxima intervención, yo te diré, pero te invito a ti, mi amigo, amiga que te gusta el fútbol, neta, si fueras tú el dueño del equipo, así sea uno que tengas en la selección, y ves que al Toluca sí le prestan o le regresan los suyos y a ti no, paso yo, no sé, ¿qué haces? Dice, ah, pues que no vayan. Sí, oye, pero tu jugador es importante para la selección. Pues que no vaya, porque él sí y yo no. Lo peor que puede pasar en esta vida es que digan, vamos a jugar de esta manera y a la mera hora cambien, pero no para todos, o no avisen, qué sé yo. Va a estar bueno el chisme, está bueno el mitote, 12-13, bendita Liga Mexicana y bendita Federación que siempre nos dan de qué hablar. Vaya, ni en el ni en la cancha del Doc de Mocambo veo tanto relajo. Vamos con el Bogueto cuando no era cantante. 12-13, esto es Ya FM, que siga la polémica, dímelo.

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3: Vamos con musiquita y en la próxima intervención de lectura de tus mensajes de WhatsApp. Y también quiero saber tu opinión. ¿Qué opinas acerca de esta? Pues ahora sí que polémica de la injusticia que se está realizando contra Chivas, ya que a los de Toluca sí le van a regresar a su equipo para jugar la vuelta, a Chivas no, o sea, unos sí, otros no. ¿Qué pasó? No, que solo América, no, para que vean que Toluca ese bicampeonato estuvo más manchado que nunca, pero ahí no se acuerdan, no se acuerdan. Bueno, a los 16 seguidores de Toluca a nivel nacional, pues no creo que les afecte mucho. Charlie Black, el Big Boss, Daddy Yankee, Rolón, Get Your Party Animal, versión remix. Esta canción, vaya que la rompió. 12:25, esto es Ya FM 102.9.

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3: Quédate otra vez, quédate toda la noche. Odio esa canción porque es de mis favoritas de Grupo Frontera. Y cada vez que escucho el promo se me pega irremediablemente. Byron, lo peor que me puede agarrar un temblor en el cinco letras y con algo prohibido. ¿Cómo? Con algo prohibido. Incrustado. Dice, vamos Pumas. Ya Jimmy, caes mal. No es cierto, va a estar bueno el partido del domingo, va a estar bueno. Byron, tenemos un audio, vamos a escucharlo fuerte y claro.
4: No, Byron, nada más los jugadores de la liga iban a jugar el torneo regular, ya lo dije, ya no. Y los de CONCACHAMPIONS iban a poder jugar los juegos de ida, pero los de vuelta no. Por eso es el desmadre, porque ahorita ya los van a dejar jugar el de vuelta a Toluca hoy. Uh-huh. Y ya dejaron a dos de sus jugadores jugar hoy contra Los Ángeles. Entonces uh-huh. Es el desmadre que traen ahora. Uh-huh. Chivas ya pidió los suyos y ya se fueron para allá.
3: Pero
4: y
3: ya
4: ahora salen con que los que no se presenten hoy no van a poder
3: morir. Sí, ya lo regresaron.
4: Porque otro bendito fútbol mexicano que cambia reglas cada...
3: Sí, efectivamente. O sea, para empezar, yo creo que sí fue un error que se los quitaran antes. Entiendo que, mira, el principal temor de todos, esa es la verdad, eran las lesiones. A nivel mundial ha habido mucho seleccionado importante de todos los países, y ha habido muchos lesionados. Porque las competencias están en las etapas finales y muchos tienen que entrar con todo porque no está definido el torneo y pues obviamente se llega la lesión, ¿no? Dice por aquí, Byron, mi opinión sobre la Sele. Es que todos coludos o todos rabones de las 64 selecciones que compiten en el Mundial, la de MX es la única que interrumpe la participación de los jugadores en la fase final de la competencia para concentrarlos, jugar amistosos y tener el mismo resultado de toda la vida. No hay el famoso quinto partido injusto por donde se vea el egoísmo de afectar a la liga local por los intereses de los ejecutivos de recaudar fondos de partidos previos al Mundial. Más que recaudar fondos, eso les pasa por, a mi gusto, por no tener un estilo de juego predeterminado.
5: cada maldito ciclo mundialista cambiamos de estilo de juego y a veces hasta medio, a mitad de ciclo porque no va bien, lo cambian. Entonces no se sabe si México es de contragolpe, no se sabe si México es defensivo, no se sabe si México es de media cancha, no se sabe si México es ofensivo, no se sabe si México es mucho jugar por las bandas, no se sabe si México es mucho jugar por el centro. En los últimos 4 o 5 años no tenemos creativo, así que ahí no hay nadie en media cancha que desborde del pase filtrado, qué sé yo, y no se ha adaptado a otra forma de juego. O sea, los seleccionados nacionales delanteros se mueren de hambre, le llegan 3, 4, 5 balones en todo el partido y siempre de espaldas a la portería. Y contra 2, 3 defensas, pues padre, no tenemos a los delanteros que se den media vuelta y se quiten a 2 o 3. Entonces, es difícil. Pero, pues ahí está la banda y dice, ya cálmate, Osorio. ¿Por qué? ¿A qué te refieres? Ahí sí no entendí por qué ya cálmate, Osorio. Si no estoy diciendo cómo jugar, ahí sí no entendí, perdón. Dice, Byron, lo peor que puede ser que me agarre el temblor es en el baño con chorro para salpicar a todos. Byron, buenas tardes. Ningún equipo tuvo sus seleccionados. Yo los mando a pedir mis jugadores. Tú lo dijiste todos, Julio, todos rabones. Amigo Byron, así es. Sobre todo, mira, ya sé por DT, pero a lo que yo voy, mi rey, insisto, es que Osorio jugaba como el Tata Martino. No, el Tata Martino juega como juega ahora el Vasco Aguirre. Pues no, y así podemos irnos. Cada bendito ciclo mundialista cambiamos de estilo de juego, cambiamos de formas. Aparte, para mala desgracia, ahorita está en crisis sobre todo la parte ofensiva del fútbol mexicano, así que está bravo el asunto. Dice Byron, ¿cómo ves que los BTS están en Palacio Nacional con el presidente? Pues era obvio, mi hermano, ya estaba cantado, mi hermano. ¿Y cómo lo veo? Pues es parte, mi rey. Eso ahí sí, no importa el partido político que sea, eso es parte de ser el presidente del país. No hay que negar que BTS es una agrupación, un fenómeno, me diría yo, a nivel mundial. Byron, siempre nos quedamos con las ganas de tener buenos resultados en la selección. Es que es difícil. A ver, la banda se clava mucho. México no es una potencia, tampoco es una basura. Pero es de clase media. Vamos a llamarlo del 1 al 10. México es un 7, 7.5, que de vez en cuando, en partidos o por momentos de un partido, puede llegar a 8, 8.5. Nunca 10. Pero le da lo suficiente para comprometer a las elecciones complicadas, a las difíciles. Y las veces que ha tenido para, no sé si asegurar o matar un marcador, pero para ponerse arriba o ponerse más interesante, la presión les gana, el error sale, lo que tú me digas. Te puedo poner fácil 3, 4 partidos. Para mí, el más significativo, porque me tocó verlo, estaba yo en la secundaria, fue el de Alemania, donde el matador Luis Hernández tuvo el 2-0 y la falló. Y no por tonto ni a propósito, pues no llegó, le ganó el nervio, la vio tan fácil, que no que tú me digas algo que el matador, estoy seguro que de 10 balones metía 8. Bueno, pues casualmente de esas 2 que podía fallar, una fue contra Alemania. Y así te puedo decir 2, 3 ejemplos más. Los errores de la selección contra Argentina 2006, si no me falla la memoria, si me falla alguien que me componga. El golazo de Maxi. En el siguiente mundial, o sea, está difícil. Dice Byron, te puedo asegurar que después de la liguilla van a Pedro, jugadores de la América, te falló el autocorrector. Ahí te lo leemos bien, con calma. Vamos con música, vamos con Rosé, Bruno Mars, APT 1246. 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Comunícate al 2299-608781, que es el WhatsApp de cabina. 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

Daddy Swims con Mr. Know It All, siendo la 1:08 en este momento, y arrancó la Champions y ya cayó el primer gol. Qué partidazo, no cabe duda. Va a ser un partidazo el PSG. El equipo francés está ganando en este instante ya 1-0 en Alemania, en casa del Bayern München. Bayern München, va a estar buenísimo este partido. Van 4-6 global, perdiendo los alemanes ahora en casa por 2. Si no me equivoco, y recuerdo, ya no hay gol de visitante, así que esto está espectacular, no te lo puedes perder, la neta. Aquellos que andan trabajando, búscate ahí, yo te estaré diciendo el minuto a minuto y te estaré describiendo los goles. Escorpión invertido, ¿no es cierto? No, porque eso significaría que lo estoy viendo, y no, si me está escuchando mi jefe, jamás me pondría a ver un partido de fútbol mientras estoy trabajando, porque me pagan para trabajar, no para ver fútbol. Buenas tardes, Byron, ¿qué esperan de la selección mexicana si de por sí sí le están cumpliendo caprichitos a jugadores para cumplir el sueño del sexto mundial como Ochoa? Ahora quieren componer la selección faltando nada más ya unos cuantos meses, cuando lo vieron 4 grandísimos años para hacerlo y formar un buen equipo. En estos meses solo era reforzar algunas cuantas ideas y ya, pero no, así que no nos quejemos, sigamos yendo a los estadios apoyando a la corrupción. Opción pura mafia. Byron, saludos desde Actopan, Veracruz. Hace mucho calor, Veracruz. Saludos para Felipe, que él te está escuchando desde Jalapa, la capital del estado. Y yo aquí en Actopan andamos en el modo repartición. Ánimo, mi hermano, y que todo salga con bien. Dice por aquí lo que declaró el Tuca: ¿de qué sirve que los lleven antes a los de Chivas? Igual México no será campeón del mundo, que le dan diferencia, querían ver más nivel en la selección, entonces regresan descenso. También, te voy a decir algo. Yo creo que lo que está pasando con México, si me dan mi opinión honesta, neta, fue cotorreo, es simplemente y sencillo, nunca se debió permitir que se acabara el descenso y ascenso, fue una tontería. La liguilla, me agrada la liguilla, pero ¿sabes yo qué haría? Yo insisto, yo haría la liguilla que solo entraran los primeros 4. Si iba a poner, bueno, antes de que me digan, ¡ay, tu América! Sí, mami, yo no digo, me vale Mauser de la América ahorita, estoy hablando, si yo fuera directivo de la federación, sin tener ningún interés en ningún equipo, sería así. Liguilla, 4 primeros, semifinales directamente. Así le van a meter más ganitas, porque ya solo son 4 los que entran. Yo sé que es menos billete lo que tú, pero ya se va a poner más buena. Yo sí digo que haya ascenso y descenso. Vamos a dejar, para seguir protegiendo a los grandes, que esté el porcentual, pero también no es solo para proteger a los grandes, sino también a los que acaban de subir, pues les da más chance con un torneo decente, aunque queden en penúltimo lugar, podrían salvarse, ¿no? El porcentual yo le dejaría, pero el descenso y ascenso sí, y tendrían que irse para mí 2. Subir 2, bajar 2. Como mínimo 2. Ya 3 se me hace mucho, pero 2 para mí sería lo mejor y se le metería presión. Y yo sí seguiría con lo de que mínimo tendrían que jugar todo el torneo, completar, no sé, ya no me acuerdo cuántos minutos de menores, pero bajaría ya no de 21 años, sino de 20 años. O sea, de 19 con 11 meses. Así los obligas a subir a uno del primer equipo. Si el chamaco ya no la pega porque no tiene nivel, pues ya, eso es bronca de él, ¿no? Y yo sí bajaría los extranjeros. O sea, yo diría que fueran 7 extranjeros máximo. 7 máximo. Y estoy entre 5 o 6 en cancha. Yo creo que sí va a ayudar más al fútbol mexicano. O como en la Premier no puedes llevar a cualquier extranjero, tiene que cumplir ciertos requisitos. Es que después traen cada badajo de extranjero.

cada badajo. Ok, si trae talla internacional y no funciona aquí, bueno, está bien, pero traen cada futbolista que dices tú, esto más negocio ilícito que nada. Y se puedes hacerla, pero puedes hacerla de comentarista ahí en la cabina, ahí no habrá excusa ni pretexto para que te regañen. Byron dice, ya te quieres parecer a lacra de la Liga de Mocambo. Besos en la... Oye, papi, no, deja mi doc, el galeno del mal, deja lo que te pasa, pa. Dice, por aquí, Byron, después de la liguilla van a convocar jugadores de la América. Ah, después de la liguilla van a convocar. No, ahí te digo que no, Padre Santo. ¿Qué jugador podría ser? Solo, la neta, te soy honesto, para nivel de la selección mexicana, yo solo veía a Reyes. De ahí en fuera no veo otro mexicano. Lástima. En el torneo pasado, antes de que se fracturara, tal vez de Agoberto Espinosa, se me hacía buen lateral, pero ahorita no le va a dar para subirse. No veo a quién. Y si llevan a quién, pues no le vería yo mucho chiste, la verdad. No, ahí sí no. ¿A quién de la América no podría, a quién podría llevarse, la neta? O dime tú dos mexicanos que estén medio decente de la América, ninguno. Henry Martin apenas recién una lesión, no, lástima. Lástima por Henry Martin, porque yo sigo insistiendo, junto con el cuate Sepúlveda, son buenos centros delanteros, tal vez no tan goleadores, pero tienen la habilidad de jugar de póster, y aquí en México eso les encanta últimamente. Pobre Raúl Jiménez, mi hermano, tiene que bajar a media cancha para bajar los balones, tocar y correr al área grande. No, padrino, debe ser horrible jugar de delantero con México en estos últimos 4 o 5 años. El WhatsApp de cabina 2299-608781, pero ya basta con este desmadre que tiene la Federación Mexicana de Fútbol. Ya lo sabemos, que el fútbol mexicano es súper negocio, es obvio. A ver, mi hermano, tú tienes un equipo de fútbol no para apoyar a México, es para apoyar tu bolsillo, tu economía, a la ciudad donde estás, a la plaza. Así que también dejémonos de iris, porque muchos se dan golpe de pecho y a la mera hora también han fallado. Así que bueno, vamos con musiquita. Te insisto, va ganando en este instante el PSG. El PSG en la Champions. Está bueno el partido, la neta del planeta. Así que bueno, aquí te estará diciendo los pormenores. ¿Quién metió el gol? El Mosquito. El último Balón de Oro, Ousmane Dembélé al minuto 3, padre. Ese es como tu servidor, o sea, lo que va al tercer minuto y ya, vámonos. Vamos con música, vamos con este Bad Bunny con Grupo Frontera. 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El que entendió, entendió. 1:15 de la tarde. 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
3: Bueno, ya el reloj marca 1:32 de la tarde. La gente se sigue comunicando al 2299-60-87-81.

0: tendremos, como siempre, en nuestras redes sociales, en el portal www.ya.fm, pero también, por supuesto, en diferentes turnos. ¿Cómo qué? ¿Para qué? Pues simplemente porque llega Zoé, ¿sí? 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
0: Wow. Una con 34 minutos dicta el reloj. Dice Byron, está canijo el dragón arriba del bus. Y esto que andas con clima, ¿no? No, tú no andas con clima, mi querido Noé. Con o sin clima, no, hombre, el sol está bravísimo. Ánimo, Byron, se siente como asador este sol, está muy cañón. Pues bueno, ya saben lo que siempre les digo, las recomendaciones que hacen las autoridades competentes y del sector salud: camisa, playera de manga larga si vas a andar a la intemperie. Si no tienes camisas, playera de manga larga, inviértele a un bloqueador solar, no hay tan caros y te va a ayudar demasiado. También, obviamente, mantente hidratado y cada determinado tiempo que estés bajo el sol, vete a la sombrita, refrescate 10 minutitos para que evitemos un golpe de calor y para que evitemos un golpe de pestilencia y de sudor. Mi hermano, se vale y es necesario llevarse una playerita extra. Ahí, si eres de los que suda mucho y tienes el pH alto, una playerita extra. Hay desodorantes baratitos para que no gastes tanto, y hay buenos desodorantitos ahí para calmar un poco a la bestia, que se entiende que estés trabajando, pero papi, eres trabajador, no cochino, después los camiones a las 6 de la tarde, mi hermano. Me siento en el arte del Feng Shui, pura aromaterapia, padrino. Oigan, hablando de todo un poco y para dejar de lado de este tema de la selección de mexicana, que ojo, tú puedes seguir comentando, al contrario, bienvenido. Lo que sí te puedo decir, mis hermanos, mis hermanas, es que alguna vez te has conocido una pareja que digas, güey, este chavo es mucho nivel para la morra. El vato está bien guapo, la chava está medio feica, o la morra tiene un cuerpazo y el vato está todo feo, güey. Chale, no, mucho nivel. Y pues uno pensaría la clásica, ¿no? Cuando ves una morra bonita con un vato medio Federico, es por interés. Si ves al revés, también es por interés. Pero pues a veces es, así es el corazón, mis hermanos. El físico, ya les dije, lo físico se acaba. Las relaciones, el amor, el apoyo, el soporte es para toda la vida. Entonces, pues, la belleza tal vez pueda pesar para un rato, pero después de algunos meses, semanas, te das cuenta que tener boobies, buena nylon, buen pectoral, que eche pata sabroso, tal vez no es tan bueno, porque después no te apoya en otras cosas que pueden ser más trascendentes, ¿no? E importantes, como es mejorar tu vida. Entonces, pues bueno, eso puede llegar a pasar. O alguna vez tú puedes aceptar, la neta, yo estoy bien feo y anduve con una morra bien bonita, o todas mis novias son muy bonitas, son muy guapas, o mejor que yo, y pues la gente critica. ¿Por qué te comento esto? Una mujer en Tailandia, es creadora de contenido. La gente la traía, perdón por mi francés, jodida. Taca, taca, estás bien fea, tu esposo está muy guapo, mucho nivel para ti, no traes nada, como te hizo caso, che vieja agua. Ya sabes, la gente en redes sociales se desplaya horrible, horrible, horrible, horrible. Bueno, aquí el punto es que ella decidió someterse a cirugía estética después de que la presión de sus seguidores y de la burla que le hacían, porque según ellos, ella estaba muy fea para su esposo, que es muy guapo, muy bonito, y decidió operarse la cara para ya estar mejorcita para su hombre y sobre todo para que ya no le estén castrando en redes. Yo te pregunto a ti, ¿te meterías a una cirugía, ya sea física de rostro o física de cuerpo, solo para que la gente deje de hablar de que tú estás más feo o fea que tu pareja? O sea, que lo hagas porque tú

tienes ganas, adelante, ¿no? Pero que sea solo para que la gente deje de hablar, pues a este mundo venimos a ser felices nosotros, no a otros guangos. Byron, arriba de Cruz Azul, arriba, pero de un poste colgado. No, no es cierto. Güey, en Veracruz es muy común ver güeyes feos y gordos con morras bonitas y buenas. Ojalá. ¿Cuándo va a venir la mía, padre? ¿Cuándo va a venir la mía? ¿Dónde, mi hermano? ¿Dónde están esas morras? ¿En dónde están? Byron dice por acá, Byron, ¿qué puedo hacer más trascendental que el delicioso? Pues mira, en tu caso, que es esos dos, ese minuto y 10 segundos que te tiras, pues es muy breve, ¿no? Dice Byron, jamás, ¿qué tal si quedo peor? No, pero te pregunto, o sea, sobre todo déjate si vas a quedar peor o mejor, es para mejor mejorarte la nariz, el pómulo, levantar, quitar papada, no sé. Pero el chiste es que te vas a operar solo para que la gente deje de decir que tú estás más fea o feo que tu pareja. Digo, se vale que después de un tiempo tu pareja te puede, digo, se vale entre comillas, no digo que esté bien. Si tu pareja dice, oye, gordo, ya estás muy gordito, papi, te conocí, va, de delgadón, ya estás muy panzón, bájale los tamales, cuídate, aparte por salud también, ya no encuentras ropa. Que tu pareja quiera, está bien, yo digo que está bien, y si tú la quieres y quieres complacerla y que se siente feliz contigo, pues dalo, ¿no? Porque no hay cosa más naca, y con eso me voy con música, lo más naco que puede haber en esta vida, o nefasto, yo creo que nefasto y ridículo, es aquella persona, hombre o mujer, ¿eh? Pasan más en las mujeres, pero hombre y mujer, que cuando se separa, se divorcia, termina una relación de años, cuando termina, decide hacer todo lo que le pidió su pareja o expareja en su momento para salvar la relación. Se mete al gym, se hace una cirugía estética, se pone ya a ahorrar, ahora sí ya quiere viajar, ya le gusta hacer tal cosa, ya que consiguió trabajo. O sea, dices tú, ¿por qué maldita sea no hizo todo eso para salvar la relación? Ay, es para que le dé envidia. Güey, bueno, no sé. No sé, pero bueno, para empezar vamos con esto de Natanael Cano, Gabito Ballesteros. No sé, tal vez soy un iluso en este mundo donde importa todo menos lo real. 1:40 de la tarde, Pelas Negras en Ya FM.

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0: 8 minutos, serán las 2 de la tarde para toda la gente maravillosa que se sigue, pues ahora sí que moviendo en bajo este bendito dragón que me están reportando que vino bravo. Me preocupa porque yo me acerco más y más a la hora de la salida. No, mis niños, va a estar divertido esto. Tenemos un audio, vamos a escucharlo en este momento. Así que bueno, si quieres comunicarte es 2299-60-8781.
2: Pues no, porque tu pareja se enamoró tal como eres. Te cambias, ya no. El encanto que te encontró, claro, ya no lo va a ver. Si te operas y cambias, ya serías otra persona.
0: Sí, si tú acabas de sintonizarnos y preguntas de qué habla mi querido Rafa, bueno, lo que pasa es que él está participando. Porque les comento que una creadora de contenido de Tailandia se sometió a una cirugía estética de rostro, sobre todo porque la gente le hacía bullying diciendo que ella estaba muy fea para su esposo, que él sí era bonito, y ella lo decidió hacerlo no por darle gusto a su esposo ni por darse gusto a ella misma, sino para darle gusto a la gente y que ya no la molestaran. Hágame el favor, mi hermano, no, ay, sí, no. Es más, hasta ni por tu pareja te diría, pues si tu pareja te lo pide, como que no, ¿no? O sea, como que me dicen, si así ya te conoció, adelante. Te creo si has dejado de, te has descuidado, ok, que te pueda reclamar, oye, ya no manches, no te cuidas, déjate a la mujer, el vato, siempre andas con la barriga de fuera, el calzón todo flameado, el tapete en las patas, oye, gordo, échale gana, papito, también, ¿no? Ellas se merecen tu mejor versión. Byron, ando sin clima, el calor a naturalito, mi agüita está tibia como para tomar café, no manches. No, hombre, aguas. Recuerden que es malísimo dejar botellas de agua bajo el sol mucho tiempo. Neta, cuidado. Dice, el silicón tiene fecha de caducidad, mi hermano. Nada es para siempre, bro. Dice, Byron, tiene una baja autoestima. Yo creo que más baja autoestima, este lo hizo por... Mira, lo que tienen ahora los creadores de contenido e influencers de 3 pesos es que hacen lo que sea para que la gente los siga viendo, se siga burlando, se siga riendo de ellos o con ellos o de lo que hacen y no de lo que son. Entonces... sigo insistiendo, las redes sociales, ganar dinero de ahí, yo prefiero gente que le echa ganitas, que le echa coco, que le mete idea, porque hacer el ridículo podría sonar fácil, pero mis hermanos, es perder tu dignidad, Padre Santo. Es perder tu dignidad y sobre todo cuando te traicionas a ti mismo. Si tú dices tú, pues no me estoy traicionando porque yo haré lo que sea para triunfar y no trabajar en una oficina, pues adelante. Pero hay gente que sí se traiciona solo para llegar, entre comillas, el camino fácil. Cada uno hace lo que quiere, mis hermanos, es su vida. Duramos muy poco aquí, pero insisto, hay ciertas cosas que no estoy tan de acuerdo. Dice, me mandan unas capturas de pantalla. No sé qué signifique eso, mi amigo, mi amiga, me agarras totalmente de bajada. Y dijera Thanos, ni siquiera sé quién eres. Byron, échamelas, yo no soy Dios para perdonar que te las eche el diablo en la cara. Una 55, vamos con Danny Ocean. Epa, epa, güey, epa, epa. Suena aquí conmigo, yo soy Byron, obvio. Y estamos en Ya FM 102.9. 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
1: 2 de la tarde y ya con 7 minutos es lo que dice el reloj aquí en la cabina. Comunícate también en las redes sociales, arroba ya FM Veracruz, para que andemos ready e impactante. Me escriben por acá, Byron, saludos desde Cardel, saludos a la banda de Cardel por su apoyo, a toda la gente bonita de Cardel la Antigua. Yo me acuerdo, alguien que debe de saber, pues en estos días de calor, creo que Cardel, bueno, perdón, en la Antigua, antes de llegar a la caseta, hay una desviación, pero era un río, ¿no? Un balneario, un río, no me acuerdo, pero era muy bonito, tiene años de no ir. Pero bueno, me acuerdo más o menos por esa zona, al igual me equivoco, tú que eres más de salir que yo, pues me lo puedes comentar. Oigan, ¿habías escuchado del mole de huesos? Sí, es un platillo, entre comillas, popular, muy popular, donde se aprovechaba al máximo cuando sobre todo había barbacoa. Estoy hablando en la zona ahí de Oaxaca, el área mixteca de este bonito ciudad, donde pues el mole de huesos, hacían barbacoa un día anterior y al día siguiente agarraban los huesos con el pijito en la grasa, lo que sobraba, ¿no? No crean que de los platos, no sean rústicos, no sean burdos. No usen, en los platos no, pero lo que sobró en el guisado, en las ollas, no lo botaban. Le echaban agüita, una salsa verde, un guiso, hierbas aromáticas, y al día siguiente lo daban ese para el famoso, pues para el recalentado de la crudita, como un platillo de bienvenida. Aprovechar al máximo, que nada se desperdicie. La gente que ha comido en los ranchos saben que es una joya ir a comer mate en borrego, mate en vaca, mate en pollo, mate en cochinito, mate en toche, mate, lo que me digas, el zorrillo se lo come. O sea que, la verdad, aprovechan al máximo y hay cada cosa deliciosa. Dice Byron, afirmativo, hay una desviación, pero ya está feito. Ah, mira, bueno, ahí sí ya no sepo, ¿verdad? Bueno, ¿cómo ven este mole de huesos? Yo te pregunto a ti, mi hermano, porque andamos a media quincena, está muy caro el tomate, cada vez la canasta básica cuesta mucho. ¿Algún platillo que tú conozcas, que no todo mundo sabe, que salga barato de realizar? Ojo, no me refiero a las clásicas que son una delicia, tortillas sofritas, mira, lo más me acuerdo y salivo, tortillas sofritas, embarradita de frijol, tres boronitas de queso fresco porque hay que rendir, un salpicón de salsa ranchera y vámonos. ¡Oso, vaina! ¡Que es un manjar! ¡Me puedo tragar 10 de esas vainas! Pero bueno, algún guisado, platillo de esos baratitos económicos que conozcas, una para compartir y dos, al igual puedes darle idea a una persona como yo, que andemos con el dinerito limitado. Byron, andamos en Lulú, a mi Byron, fíjate, no siento tan fuerte el sol. Ah, pues si andas en clima, papi, andas de patrón, andas aquí por el centro de la ciudad. Ánimo, mi rey, gracias a todos los amigos y amigas que me escuchan en el taxi, en el urbano, y que están prestando el servicio para llevar pues a tantos pasajeros, ya sea 1 o 50, a su destino. Cuiden las unidades, llámese taxi, llámese Lúa, llámese camión convencional, cuiden las unidades, no sean nacarandos, ¿eh? Vamos con esto de Riley Barba y Alfredo Olivas. No, pa, esta no, porque traigo saldo, ando a flor de piel, estoy sentidito, y que cualquier excusa es buena para volverle a llamarle. Riley Barba, Alfredo Olivas, Amor del Bueno, 2:11, escuchas Ya FM.

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2: 2:37 PM, Byron, ¿cómo estás? Saludos de parte de Alfredo y Noemí de Maxi Eventos. Somos los de la cabina de la boda. Ay, bien chido, gracias por las fotos y todo. Saludos, chicos, Alfredo y Noemí. Gran atención, qué bonito. La verdad, espero verlos muy pronto en los próximos eventos. Algo de Grupo Frontera, déjame ver qué puedo hacer porque pasó hace rato la de 1%. Déjame ver si me da tiempo, Porque ya casi me voy. Pues gracias, chicos, de Maxi Eventos, bendiciones. Gracias por saludarme. Alfredo y Noemí, que tengan excelente amigo de semana. Y recuerden, con este calor, mantenerse hidratados, por favor. 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
0: Oye, en este momento, ¿dónde dejé mi teléfono? Ahí tenía el marcador. Bueno, ahorita les digo en un segundo cómo va el Bayern München versus el PSG. Sigue ganando el PSG 1-0 con ese gol al minuto 3. O sea, todos los goles se los acabaron en el partido de ida. Todos se los acabaron en París. Se me hace increíble que no haya caído otro gol, ya sea de Paris Saint-Germain o del Bayern München.
2: Es imposible, es increíble que la ignorancia es invisible. Escuchando.
0: Me gusta porque buscas la información, ¿no? Y pues yo quiero ver eso del marcador, pero me sale... La liga alemana, no manches, Bayern no tiene Mauser, 83 puntos, el más cercano lleva 67. Ah, una grosería lo que hace Bayern Munich. Pero bueno, ahí están perdiendo los de Alemania, 6-4 marcador global, a favor de los franceses. Va cayendo en casa, que es lo preocupante, y ya vamos arañando el minuto 80. Yo creo que le quedan máximo 14 minutos de vida, 15 con el agregado. A ver si se pone bueno. Con un golecito se va a apretar como mi boxer cuando voy a un buffet. Vamos con música, 2:41 de la tarde, Toquilla, perreo llorando. Ay, bebé, me recuerdas a una ex. 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

0: Don Omar, señor Guirenox, te quiero para mí 9 minutos para que den ya las 3 de la tarde. No sé ustedes, tengo hambre y llegó el momento de saber entonces el menú impactante.
1: Mamarre.
0: ¿Qué comeremos el día de hoy? Bochornoso y caluroso ombligo de semana, no lo sé. 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Pero dime tú qué vas a comer el día de hoy. A mí me avisaron que en mi casa, si todo sale bien, estaré comiendo un rico, delicioso espagueti blanco con carnita enchilada. Era otra, iban a hacer otro platillo, no encontraron el pollo, así que ahí tuvieron que improvisar, así que vamos a comer sabroso, que es lo importante que está muy rico. 8 minutos para que den las 3 de la tarde, vayan a comer unas flautas. Nunca he entendido cuál es la bendita diferencia entre la flauta y los tacos dorados. Ojalá alguien me pueda decir una diferencia real. Yo tenía entendido que las flautas eran tortillas más largas, más grandes, y por ende se hacía más largo el taco, pues después decían que no. Ya no sé cuándo está, cuándo es y cuándo no. Byron, saludos para acá, soy Dila, mi tía Xuxa. Ah, caray, Xuxa de la brasileña, la de los 80s que cantaba. Hilarilarile, ah, ah, ah, hilarilarile. Es Plaza Corales, dije centro. Ah, es que perdón, en el centro voy a estar yo en un control remoto la próxima semana. 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Byron, es lo mismo, es la misma tortilla. Ah, sí, es que hay unas más largas. Las flautas las recuerdo más largas. Y el taco dorado con la tortilla normal, pero bueno. Por aquí dice Byron, no sé qué comer y tengo más sed que hambre. Eso normalmente pasa en estos días de calor, mi hermano. Tenemos un audio, vamos a escucharlo fuerte y claro.
2: Es que las flautas, sean grandes o chicas, son tacos dorados. Y nada más le echan encima la salsita y eso. Y las entomatas son tacos aguaditos, igual que las enchiladas suizas y todo eso.
0: Ah, sí, pero yo dije taco dorado. O sea, para mí el taco dorado lo conocía, pues, que todos conocemos, y la flauta, pero yo cuando vi las flautas dije, pues es un tacote dorado, ¿no? Pero bueno, X by, solo es mi duda gastronómica porque tengo hambre, esa es la bendita verdad. Vamos rápidamente con una rolita breve, así para que me dé tiempo de hacer la batalla, no hay cambios, quédate en Ya FM 102.9.

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2: Llegó el momento de la batalla. 3 minutos para que den ya las 3 de la tarde. Es momento que votes right now, baby, porque hoy que hace calor queremos refrescarnos y aunque sea con estas rolitas que hacen referencia al vital líquido, para que te refresques musicalmente. Estoy hablando de los colombianos, Maluma, la número 1, Agua de Jamaica.

0: Esta es la número uno de Maluma, agua de Jamaica. Y con este calor, harto hielo, cómo no, si me te la acepto, ¿eh? Pero la número dos, con Tiny, llega J Balvin y eso se llama agua.
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0: Número 2, ¿con cuál te quedas? ¿Con la agua que te ofrece J Balvin con Tainy o el agua de Jamaica que te ofrece Maluma? Si hubiera una que se llama Horchata, o sea, Horchata sí hay, pero se llama Horchacruz. Bailón para el número 2, Bailón para el número 2, Bailón dice Belén Mengambala. Para la 2, Bailón para el número 1, para la número 1, perdón. Bailón para el número 2, salud para acá, bebé, no me pones su nombre, pero bendiciones para ti. 2299-6087-81. Esta es la canción Agua de Jamaica, la número 1 de Maluma, la número 2 de Agua de J Balvin con Tainy.
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0: Esta es la número, pero la número 2.
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0: Agua.
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0: Oh, me gusta esta canción. Me gusta mucho porque es de Bob Esponja. Byron, yo por la 2. Byron por la 2. Byron por la 1. Byron por la 2. Las dos tenemos. Las dos tenemos rumbo a Jalapa. Ánimo, papu. Bendiciones. Byron por la número 2. Buenas tardes. Byron por la número 2. Soy Ilse. Solo mi que Ilse. Bendiciones, éxito y excelente miércolitos. Byron por la número 2. Byron por la número 2. Byron por la número 2. Güey, va arrasando un baile. Está pegando. La banda quiere agüita natural, no agüita de Jamaica. Entre tu.

0: tengo que aceptar que a mí también me gusta más la 2, el ritmo, y sobre todo porque es de Bob Esponja. Dice que hoy George Vargas, te escucho fuerte y claro.
1: Por la 2.
0: Por la 2, Byron por la 2, dice Oscar Byron por la número 2, voto por la 2, dice Manuelito, dice el último voto, Q Byron, ¿eh? Q Byron, ¿eh? What the fuck? What the fuck? Bueno, ya se acabó esto, Goku hermoso, haz lo tuyo, papito. Chiqui, mami, por la 2, otro por la 2. Mi nombre es Byron Zamora y ya está Alex Valencia. Recuerda que hubo cambios en la programación de 3 a 6, el break con Alex Valencia, y de 6 a 9, la retocada cómico George. Así que quédate conmigo. Nos escucharemos el día de mañana, pero quédate impactando en el 102.9, tanto con Alex, con George, y mañana con Susan y Fallo y tu servilleta, pues estaremos de vuelta dando lata. Dice Víctor, está el infierno sabroso. ¿Qué te puedo decir? Solo te digo que mi nombre es Byron. Buena tarde, buen provecho. Hasta mañana. ¡Me fui!

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1: 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Y nos escuchamos, bye bye, a través de YFM 102.9.
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0: 18 minutos. Buenas tardes, Veracruz. Buenas tardes, Boca del Río. Buenas tardes a todo el mundo también. Gracias a la magia del internet. 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Pero ya hablando de celular, también puedes descargar nuestra aplicación. 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Pero si estás a través de la magia del 102.9 de FM, bebé, muchísimo mejor, porque la radio jamás falla. Ya la radio nunca te abandona. Mi nombre, Alex Valencia, Alejandro Valencia, chiquitito, hermoso, como tú me quieras decir. Tu tío favorito, quien te va a estar acompañando, apapachando, consintiendo, cuidando, mimando, divirtiendo, entreteniendo y, por supuesto, informando de aquí hasta las 6 de la tarde. 3 horas cargadas de buena música, buen programa, mucho chismecito, mucho desmami. Y a ver, hablando de eso, me encantaría que te empieces a reportar ya, porque este es tu espacio, tú lo creas, tú lo formas, yo nada más te acompaño en esta tarde calurosa de miércoles 6 de mayo. ¡Wow! ¡Qué calor, señoras y señores! Caminé como 4 y media para llegar a la estación y no les cuento cómo llegué. Cara sudada, boca sudada, axila sudada y hasta donde no se imagina. Vamos a arrancar con buena música, así que no me salgan ahorita que ya son Team Calor, porque no creo que alguien de verdad quiera hacer Team Calor. Y si sí, te invito a que vengas, nos ponemos un ratito en el tranvía del recuerdo. Yo me voy a poner donde hay sombra, tú te vas a quedar ahí en la esquina del semáforo y me cuentas si estás bien a gusto, a ver si es cierto que sigue siendo Team Calor después de 1, 2 o 3 horas. Vámonos con buena música, arrancamos este espacio. Ya llegó el bromas de la radio, dices tú. Ay, el más loquito, el más fragmentado. Me encanta estar contigo, me encanta apapacharte y me encanta estar aquí echando el chismecito rico. ¿Qué te parece si arrancamos con buena música? Si quieres una complacencia, una canción, una felicitación, quieres quemar a alguien, aquí es el lugar indicado. 2299-6087-81. 2299-6087-81. Yo te dejo con Drake, se llama Hot Light Bling. Yo soy Alex Valencia y tú estás en Ya FM Impactante.
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1: Estamos de regreso. El reloj marca las 3 de la tarde.

Vamos a leer y, por supuesto, tú te comunicas conmigo al 2299-608781. Hola, Alex. Saludos desde Orizaba. Qué gusto escucharte. Ay, muchísimas gracias. Saludos al buen Irving Quiroz. Irving Quiroz, le mandamos un fuerte abrazo por acá. Oscarín dice, buenas e infernales tardes, joven Alex. Mi Oscar, la verdad es que el calor de hoy está, pero sí, perrón. Pasito, perrón, run, run, pasito. Por acá me pone Pauchis, mi bello Alex, qué bueno que regresaste a este horario. Ay, preciosa, Pauchis, bella, te mando un saludito, mi reina. Qué milagro, qué buena onda que andas por acá, bebé. Por acá me pone esta preciosa Sandy, dice, buenas tardes, Alexito, saludos. Belleza, gracias, mi querida Sandy, te mando un besito bien tronado, corazón. Buenas tardes, amigo. Aquí andamos, el dúo dinámico, el Zabaleta y tu servilleta, Luis. Saludos a los más canijos de Tejería, por decir algo. Por no levantarles muchos falsos, los canijos de Tejería. ¿Por qué? Ya luego les contaré, es una larga historia. Son unos personajes en aquella zona industrial, la neta. Sobre todo Luisillo, ya hasta chance me da de hacer un libro con todo lo que sé de este personaje. Pero es secreto, ahorita es secreto. Ya cuando él me lo autorice, yo voy a hacer su libro biográfico. Dos esposas, tres novias, dos amantes. Uy, no, hombre, podríamos... Pero otro Luisillo de otro Tejería, no el que ustedes imaginan. Por acá, hola, tío Alex. Andaba reperdida, ¿cómo estás? ¿Qué tal el solazo? Saludos, corazón, gracias por estar acá, preciosa. ¿Cómo te llamas? Cuéntamelo todo, que quiero saberlo. Por acá me dicen, hola, Alex, saludos, y dice, ya nos vamos todos a hacer deporte. Familia Sandria Sánchez. Órale, qué padre, qué chido que se vayan a hacer deporte en familia. Me encanta, porque, a ver, hay que predicar con el ejemplo. Entonces, qué buena onda que mamá sea la que le dé el ejemplo a las bendiciones para que igual ellos se pongan en forma. Por acá me dicen, estamos como a 24 cuartitos a la sombra, el Valentín. Saludos, padre hermoso. Gracias por estar acá. La verdad es que sí se antoja por lo menos un seisito. Deja tú el 24, un seisito, hijo. Acá me ponen, saludos, Alexito hermoso. Este calor está como mi ex de Lerdo. Saludos. Ah, ¿y cómo es eso? A ver, platíquenme. O sea, infernal, quiero imaginar el calor. Ponme la canción en privado, porfis. Gracias, florecita bella, ahorita te la buscamos. Soy Michelle, me ponen por acá. Michelle preciosa, ¿cómo estás, sobrina? Te mando un besote, gracias por estar aquí, mi corazón. Vámonos con Camila y ahorita regresamos en un momento más con complacencia. Se llama Aléjate de mí en YaFM 102.9.

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1: Estamos de regreso, el reloj marca ya las 3 de la tarde con 55 minutos, 5 minutos más, 4 de la tarde. Qué rápido pasa el tiempo cuando uno se divierte. Y a ver, bien sabes que mayo es el mes de mamá. Y yo tengo una pregunta para ti, me encantaría que la respondas. Comunícate conmigo al 2299-608781 y dime, ¿cuál ha sido el regalo más fregón que le has dado a mamá, que le has hecho a mamá alguna vez en la vida? A lo mejor, tristemente, pues ya partió de este mundo, pero te quedas con todo eso que hiciste, con todo eso que diste, con todo eso que básicamente callaste, pero que te llenó el corazón de lo que le diste a mamá. Si aún la tienes, consiéntela, apapáchala, no seas tonto, no seas tonta, amiga. ¿Por qué? Porque mami solo hay una. Así que, bebé, es el momento de disfrutarla, de consentirla, de gozarla. Y efectivamente, por eso es que yo te pregunté, ¿cuál es el regalo más bonito que le has hecho o que le has dado a mamá? Y no necesariamente puede ser algo costoso, ¿eh? O sea, puede ser algo, pues, emocional, sentimental, algo que tiene un valor para ustedes dos. Y eso es lo más importante, no todo es económico en esta vida, ¿ok? Entonces, ya sea económico, ya sea sentimental, ¿cuál es el regalo que al menos desde tu punto de vista más bonito le has podido o le diste a mamá? 2299-608781. Y también, ¿por qué te pregunto esto? Pues porque ya estamos a 4 días del mes de del día de mamá, del día de las madres, el 10 de mayo. Es en 4 días, es este domingo. Y bebé, por favor, si tú aún no tienes idea de qué regalar, déjeme platicarte porque tienes que consentir a mamá. 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Vámonos con buena música, te voy a dejar bien acompañado. En la próxima intervención te empiezo a leer y tú me platicas cuál ha sido el regalo más bonito que le has dado o que le has hecho a mamá. ¿Ok? 2299-608781. Vámonos con Pitbull y Marc Anthony. Se llama Rain Over Me. Disfrútalo, un poquito de salsita aquí en Ya FM. Impactante.

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2: Ya lo escucharon, está a la vuelta de la esquina ya, mis amigos de Grupo Frontera, así que pónganse pilas si quieren ganar pases, chamacos. En otro orden de ideas, pues yo les pregunté que cuál es el regalo más bonito, el más bello, y no necesariamente tiene que ser el más costoso, pero pues si así fue, también presúmelo, ¿por qué no? Comparte tu experiencia, comparte ese regalo tan bonito que le has dado a mamá. ¿Cuál es el regalo más bonito que tú pues le has hecho a tu santa madre? Por acá dice Luis: Alex, yo le di un regalo de rosas y en cada rosas le puse dinero porque fue en ese momento en donde ella más necesitaba de lo económico y ahí estuve yo para ella. Tristemente tiene 7 años que partió, pero siempre está conmigo y no es necesario ser 10 de mayo para darles regalo. Cualquier día, amigo, es especial para ellas. ¡Muy bien dicho! ¡Qué bonito! No lo esperaba de ti. Espero que también eso mismo pienses pues de tu esposa, de la mami, de tus hijos y también la consientas, papi. Ok, este consejo te doy porque tu tío Alex Valencia soy. Por acá, a ver, dice Freddy Luna: Hola Alex, buenas tardes. Pues el mejor regalo en este 10 de mayo del año en curso, un nieto. Es el primero de 3 hijos. ¿Qué tal? Pues qué bonito. O sea, siempre y cuando ella quiera ser abuela, porque si no quiere ser abuela, pues ese es regalo para ti, mi niño, y para tu esposa, no para la mamá, no para la abuela, pero bueno, ahí ya cada quien, ahí depende, ¿verdad? De la familia. Por acá me dicen: Alex, el mejor regalo que le he dado fue nacer. Ay, sáquese, quema mucho el sol, o sea, hasta sin chiste, la neta, ¿eh? Ay. Oye, por acá me dicen: Hola Alex, buenas tardes, espero que estés muy bien. El que contestes en este horario el teléfono. Pues sí, soy yo, soy el que contesta. Dice: Tengo una pregunta, ¿harán dinámica para que anden haciendo lo mismo ustedes? Pero digo, que pongan una foto para que gane likes. Ahora, ¿para qué vas a ganar likes? No, hombre, este se confundió quién sabe con qué cosa. Y dice: Por cierto, el regalo más caro o que he gastado hasta ahorita que le he dado a mamá fue llevarla al concierto del Buki, que fue el año pasado. Pero si pudiera o más adelante en el futuro, sí le pagaría un viaje o algo así, por ejemplo. ¡Ah, mira, qué bonito! Bueno, eso es algo que sin duda yo creo que ella quiere o quisiera. Y además, pues que si el Buki fue o es su artista favorito, ha de haber estado bien contentota tu mami. Por acá me ponen: Hola Alex, buenas tardes, corazón. Aquí presente hoy también con un buen de calor. Miren nada más, mi bella Feli hasta Jalapa dice que con un buen de calor. Pero felices, feliz de escucharte. Abrazos y besos enorme, bebé. Bueno, preciosa, te mando un besote, mi Feli. Ya ni te cuento cómo está el calor de Veracruz. Entonces, si tú tienes calor en Jalapa, uy, bebé, acá te me tuestas. Por acá me dicen: El regalo más bonito del Día de las Madres es el baile del ratón back. Mientras el ratón y no el re... El que entendió, entendió, y pues cada quien dice, vámonos por un six, yo la llevé a ver a Yuri, buenas tardes, gracias, muy bien, dice, bebecito, contrólate, ya saben que estoy fragmentado, ni modo. Luis dice: Amigo, te pasas, dice, no te gano ni una, de verdad, contigo. Ay, ¿qué te digo, Padre Santa? Y por cierto, dice, yo fui a la venta nocturna de una tienda departamental y le compré varias cosas, amigo, me gasté como 40,000 pesos. Ay, qué bueno, que se diga algo de ti, papi. No que luego en Tejería andan diciendo que tú eres bien agarrado. Por acá me ponen: Buenas tardes, mi buen Alex. El mejor regalo en estos momentos para ella fue darle una nieta que acaba de nacer el 26 de marzo del presente año. porque ella tuvo 5 hijos varones y siempre anheló tener una hija, pero le di una nieta y ella no cabe de la felicidad que tiene a su niña por fin con ella. ¡Ay, muy bien! ¡Qué bonito! Ya ven, aquí, por ejemplo, sí deseaba ya convertirse en abuela, entonces eso es algo mágico. Oli, buenas tardes. Por favor, puedes enviar saludos para Isabel Reyes Rivadeneira. Ok, ahí están los saludos con mucho gusto para Isabel Reyes. Felicidades, gracias por estar acá, preciosa. Por acá me ponen, oye Alex, por cierto, debiste haberte desabrochado toda la camisa en esa foto del día. ¡Ora! ¡Contrólate, Oscar! ¡Cálmate! ¡Alfredo, cálmate, por favor! ¡Oigan, cálmense! Es que hace un buen de calor, o sea, y la verdad es que he de ser bien sincero con ustedes. De tanto que estoy yendo ahorita al gym, ¡ay, ya! ¿Qué va a ser? No, pero sí me creció el chicharrón, o sea, ya tengo un pectoral acá bien sabroso que ya no me cierran todas las camisas. A ver, por acá se encuentra Dianita con nosotros. A ver, Dianita, tú eres testigo.
3: Digo.
2: Ya me aprieta la camisa, ¿verdad?
3: Poquito, ya, ya.
2: Ah, ya se nota el jean. Se ve el chicharrón.
3: Sí.
2: Ah, ya ven, para que no anden de envidiosos. Por cierto, aprovechando, ¿cuál ha sido el regalo más bonito que le has dado a tu mamá?
3: Ala, yo, bueno, cuando estaba más chica le preparé un desayuno así que unos hot cakes, fresitas así cortadas, aparte ensalada de fruta.
2: ¿Y eso le gustó?
3: Le encantó.
2: Ah, muy le bien, encanta. Entonces valió la pena. Perfecto, pues vámonos con buena música. Ahorita regresamos en un momento más a seguir echando el chismecito. Dice por acá Charlie, a ver los pectorales. Ay, ¿por qué me quieren sexualizar? De verdad, oigan, cálmense. Ahorita, es más, si varias personas piden que suba una foto sin camisa, yo subo una foto sin camisa. Aquí lo que el cliente pida, ¿ok? Aquí se hace lo que ustedes quieran. Vámonos con Buey ya, el que solito se anda sexualizando. Bueno, ¿y qué? Santana, Pitbull, oye, ¿cómo va mi ritmo? En YFM.

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Cuéntame, ¿te encantaría ganar pases para esta bonita experiencia, para esta velada tan padre? ¡Ay, bebé! Pues tenemos tus boletos. En otro orden de ideas, a ver qué dicen por acá. Isabel dice, oye, agrégame para ver sus estados. Claro que sí, mándame tu nombre completo para agregarte ahorita en el corte comercial, por favor, con mucho gusto. Por acá me dicen, Alex, agrégame porque yo quiero ver cómo se te ve el chicharrón. Mi Pati preciosa, le mandamos un besito a mi Pati bella. Gracias por estar acá preguntando por mi chicharrón. Todo bien, chamacos, todo bien, gracias, oigan. Pero no necesariamente en los estados de WhatsApp lo encuentran, ¿eh? También se lo subimos ya a las redes sociales de Ya FM Veracruz. Así nos encuentran en Instagram y en Facebook, Ya FM Veracruz. Así que si se meten a su aplicación favorita, ahí nos van a encontrar en su red social. Por acá Oscar dice, hola Alex, oye, por cierto, era broma, ¿eh? Ay, ¿qué va a ser? Y dice, saludos a Dianita, buenas tardes, gracias. Ahorita anda en el baño mi niña, pero ahorita le paso tus saludos con mucho gusto. Por acá, saludos también a mi amiga Diana Frangiuti, que se anda reportando, que dice, ya no seas así, sube la foto de tu chicharro. Dice, por cierto, sí se te nota el jean, muchas felicidades. Saludos a mi querida Dianita Bella, le mandamos un besito, que nos anda escuchando mi amiga personal, gracias por estar acá. Acá Luisillo dice, el Zabaleta dice que su mamá le debe porque nació un estuche de monerías. Y ya encuérate, por cierto. ¡Ay, qué va a ser! Un estuche de monerías. No, hombre. Dice, y por cierto, mándale saludos al mejor mecánico, Adrián Chagaray. Adrián Chagaray. Ahí están los saludos. Dice por acá que subo una foto, pero en calzones. ¡Ay, sáquese el Alfredo! No, hombre, ya por eso os voy a cobrar, ¿eh? Si ese fuera el caso, mejor abro un OnlyFans. ¿Qué les voy a andar enseñando tanto, chamacos? No, no, no, no, nada de eso. Además, se enseña hasta que uno se casa, para que lo sepan. Ok, yo miren, el más persinado, como de que no, y por supuesto, el más virginal. ¡Ay, vámonos con buena música! Te voy a dejar bien acompañado. Esta rolita me encanta. Es Carlos Rivera con música nueva. Se llama Sin Despedida. Y por supuesto, te quedas escuchando Ya FM Impactante.

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Ya con 55 minutos, familia, ¿cómo andan? ¿Qué están haciendo? Cuéntenme desde qué colonia, fraccionamiento, ciudad o país nos estás escuchando. 2299-6087-81. Pero a ver, presta atención, hay que hablar de actores, actrices, cantantes en Veracruz, conocidos y reconocidos mundialmente. Para ti, ¿quiénes son los personajes de Veracruz más conocidos? Me encantaría que me des tu punto de vista, tu opinión, que lo mandes al mensaje, ya sabes, 2299-6087-81, el WhatsApp de cabina. Y es que hay personajes que, por supuesto, todos hemos apoyado, todos hemos querido, seguimos apoyando, seguimos queriendo. Y alguna o una de ellas, y yo creo que la más nombrada, la veracruzana o una de las veracruzanas destacadas más famosa en todo el mundo, sin duda alguna, es Salma Hayek. ¿Y qué crees? Ella merecía tener una canción, ¿cómo de que no? Y esto acaba de suceder el día de hoy. Y mira nada más, pues resulta que Luis R. Conríquez nos volvió a sorprender y en esta ocasión lo hizo de una manera muy especial, y es que acaba de sacar una nueva canción y de hecho es una colaboración con uno de los grupos con mayor impacto en la evolución de la música mexicana, Grupo Frontera, familia. Así como lo escuchas, con Grupo Frontera, quienes están próximos a llegar a Veracruz. Así que pendientes, porque recuerda, el domingo 17 de mayo estarán por aquí mis niños de Grupo Frontera. Pues Luis R. Conríquez y Grupo Frontera acaban de lanzar el día de hoy una canción titulada Salma Hayek, tal cual así, Salma Hayek. Una canción que reúne lo mejor de ambos proyectos, fusionando estilos y consolidando todo esto como una mancuerna que conecta de forma natural con el público. Y de hecho destaca por su esencia fresca y una interpretación que proyecta seguridad, carácter y presencia femenina. Este lanzamiento llega a las plataformas digitales y a las radios, por supuesto, como aquí en Ya FM. Ya sabes que nos caracterizamos por tener tus canciones favoritas y mismo que refuerzan con la identidad del tema, con una propuesta visual atractiva que eleva la narrativa y acompaña la energía de esta canción, creando así, la neta, una experiencia audiovisual bien padre. Recordemos que no es la primera vez que ambos artistas trabajan juntos. En el pasado nos presentaron Dame un Chance, una canción que pues dieron a conocer en el año 2023. Estuvo muy buena, pero ahora Salma Hayek ha dejado a todos con la boca abierta, y no precisamente la actriz, sino la rolita. Me encantaría que me cuentes si ya la viste. Hasta el momento, déjame contarte, Salma Hayek no ha hecho pues ninguna presencia, ¿verdad?, ni en redes sociales ni en ningún otro lado, de que pues haya lanzado o de que le haya gustado más bien esta canción. No ha dicho un comunicado, no ha hecho un comunicado y ni siquiera se ha proclamado tampoco en redes sociales de que ya la escuchó, de que le gustó, de que no le gustó. Pero bueno, estaremos pendientes por ahí en las redes sociales en los próximos días si da su veredicto mi querida Salma Hayek y diga si le gustó la canción titulada con su nombre. Vámonos con buena música. Si tú la quieres pedir, ya sabes que lo puedes hacer al 2299-6087-81. De mientras, yo te amo. Es Piso 21 con Paulo Londra. Te amo en YFM.

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2: Local. La gobernadora de Veracruz, Rocío Nale, dio a conocer que se tiene contemplado hacer una nueva cárcel en el municipio de Medellín de Bravo. Durante una entrevista desde Coatzacoalcos, al sur de la entidad, la mandataria reveló que el secretario de Seguridad Estatal, Alfonso Reyes Garcés, tendrá una cita con la Secretaría de la Defensa Nacional en la Ciudad de México el próximo 8 de mayo para hablar sobre este tema.
3: Y también el secretario Garcés tiene una cita el viernes en México con la Secretaría de la Defensa y la Secretaría de Seguridad Pública. No, creo que es con la Defensa, para la construcción de un nuevo penal que vamos a hacer en Medellín. Nacional.
2: Un trabajador del Instituto Mexicano del Seguro Social fue detenido este lunes al interior del Hospital General Regional número 72, ubicado en Tlalnepantla, Estado de México, luego de ser señalado por un presunto intento de abuso sexual contra una paciente hospitalizada. De acuerdo con un comunicado oficial del IMSS en el Estado de México Oriente, la detención se realizó luego de que un familiar de la paciente notificara a las autoridades sobre hechos que podrían constituir una agresión sexual, por lo que elementos correspondientes acudieron al sitio y procedieron con el aseguramiento del trabajador, cuyo caso ya es investigado por autoridades. Internacional. El presidente de Estados Unidos, Donald Trump, dijo este miércoles que su país está manteniendo conversaciones muy buenas en las últimas horas con Irán y que ve muy posible alcanzar un acuerdo para poner fin a la guerra contra dicho país y al cierre del Estrecho de Hormuz. Las palabras del republicano llegan horas después de que decidiera poner en suspenso el operativo para escoltar buques atrapados desde febrero en el Golfo Pérsico debido al bloqueo iraní del Estrecho de Hormuz para permitir que ambas partes alcancen un entendimiento que permita poner fin al conflicto. Toda esta y más información la pueden encontrar en nuestro portal xeu.mx. Mi nombre es Javier Domínguez y le deseo que pase una excelente tarde de miércoles.
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2: Vale, estamos de regreso, son las 5 de la tarde ya con 32 minutos, familia hermosa, qué rico acompañarlos y por supuesto que se siente el ritmo de la noche. Yo sé que todavía es tarde, pero a ver, es que este fondo nos motiva, nos pone ricos básicamente. Ay, ya, ¿cuál ricos? Oye, a ver, quiero contarte algo padrísimo y algo que sí está bien rico precisamente son las promociones que tiene Ya FM y además cada uno de nuestros patrocinadores, la neta, se le están rifando. 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Y claro, ahí va a estar Ya FM 102.9, familia. Por acá tenemos varios mensajes. Oigan, por cierto, quiero enviar saludos hasta Tecamalucan, Veracruz. Tecamalucan, Veracruz. Tecamalupan, Veracruz. Es que me llamaron. O sea, es que fue por llamada y se... Se me pasó a apuntarlo porque fue muy en friega la llamada, pero me dijeron, Alex, te estamos escuchando en Tecamalucan, Veracruz, y mándale saludos a Rubén y a Doña Mari. Así que ahí están los saludos para Rubén y para Doña Mari, y si alguien sabe por dónde queda Tecamalucan, pues avíseme, cuénteme, ¿no? Para echar el chismecito ya de una vez de perdida. Oscar dice por acá, joven Alex, ¿vas a hacer antojo musical? Claro de que yes, yo creo que en la próxima intervención, ya antes de irme, antes de la despedida, ¿qué les parece si hacemos un antojo musical o un duelito de canciones? Ustedes eligen qué les gusta, qué les late. Por acá, saludos al buen Luisillo que se anda reportando por

publicidad a tu Only para sacar o para facturar, ya que se vean los resultados del gym, porque ya se te ve. Saludos, era pura broma, chamacos, era puro cotorreo, no, hombre. Por acá me pone Charlie también. Y las boobs, ¿para cuando enseñas el pecho? No te creas, bro, saludos. Ay, ya ven, cómo luego me andan sexualizando. Cálmense, por favor. Oigan, mejor vayan a ver el TikTok, bueno, el Instagram, el reel que les acabo de subir en la cuenta de Ya FM Veracruz. Así que láncense para allá en este momento, den su punto de vista, infórmense un poquito qué está ocurriendo en Veracruz, Boca del Río. Puro chismecito rico, pura noticia, pura cosa buena les andamos contando por su pollo. Así que familia hermosa, láncense, ya saben que nos encuentran como Ya FM Veracruz en Instagram y en todas las redes sociales. Yo soy Alex Valencia y te dejo con Fate y el capo, se llama Por Ti en Ya FM.

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2: Familia hermosa, yo me tengo que despedir, chiquititas y chiquititos, gracias a cada uno de los que nos estuvo o estuvieron acompañando el día de hoy en el break de Ya FM, en esta tercera temporada de 3 a 6 de la tarde a partir de esta semana. Así que, qué gusto, qué bendición y qué privilegio estar por aquí contigo, haciendo tus tardes más alegres, más felices o por lo menos más amenas. Yo con eso me doy por bien servido, te lo juro. Oye, tenemos que despedirnos, pero antes de irnos, ¿qué te parece que nos vayamos con un duelo? Quiero hacer un duelo de canciones y es que hay una artista en particular que me estuvieron pidiendo muchísimo, que es a Lady Gaga. Hoy me estuvieron pidiendo mucho a Lady Gaga, ¿por qué razón? No lo sé, pues se les antojó. Entonces, para complacerlos un poquito, me las ingenié y ¿saben qué? Dije, ¿por qué no hacer un duelo de divas? Ya que Lady Gaga, pues una increíble exponente en su género. ¿Qué te parece si hacemos un duelo de divas? Un duelo de colaboraciones y con esto nos despedimos el día de hoy. Tú vas a elegir con qué canción vamos a cerrar, con qué canción nos vamos a despedir. Es muy sencillo, ya sabes que te comunicas conmigo al 2299-608781. 2299-608781. Anota el número, apúntalo porque lo vas a ocupar ahorita para decidir si cerramos con la canción número 1 o con la canción número 2. ¿Quiénes son las artistas que tenemos en este duelo de divas? Ok, para la opción número 1 tenemos a Lady Gaga junto con Beyoncé, que llegan con esta rolita que se llama Telephone.

Esa es nuestra opción número uno. Opción número dos, suéltamela, DJ. En este segundo duelo de divas tenemos a Shakira con Rihanna. Se llama Can't Remember to Forget You.

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Pues ahí está, opción número uno es Lady Gaga con Telephone. Opción número dos es Shakira Rihanna con Can't Remember to Forget You. ¿Con cuál nos despedimos, familia? Voy a empezar a leerlos por su pollo porque ya tenemos que decir adiós. Estamos a punto de cerrar el programa, pero no se preocupen, ahorita llega el buen Jorge Castro por acá. Me dice Maya, Oli, voto por la 1. Ok, perfecto, hermosa. Zuleima dice por acá, mi Cosme hermosa, qué milagro, bebecita. Dice, te escucho camino a casa siempre. Ay, bebé, te mando un besote. Sabes que te quiero. La Cosme dice que vota por la 2. Por acá me ponen Alex, voto por la 2. Marco, gracias. Por acá, saludos a mi querida güerita consentida, mi Luzavi, le mandamos un besito. Dice, saludos. Por acá me dicen Alex, la 1. Valeria, voto por teléfono. Gracias, Alex, la 1. Ok, Alex, 100% Lady Gaga. Bueno, es que me la estuvieron pidiendo mucho. Por acá me dice Oscar, teléfono, por favor. Ok, voto por la 1. Me ponen por acá Alexito, definitivamente es mejor Lady Gaga. Ok, bueno, la que les guste. Por acá pone voto por la 1. Alex, la 2. Ok, bueno, no se me ven ceros, la 2, como de queño. Por acá me dicen voto por la 1. Alex, la familia Arteaga vota por la número 1. Ah, con toda la familia, ¿no? Hombre, como 20 miembros aquí, ya son 20 votos de una vez. Oigan, voto por la 2, dice por acá. Alex, ¿tú por cuál votarías? Ay, no me hagan esa pregunta. Qué difícil decisión. Yo aquí, ya saben que yo... Miren, yo soy apartidista. Ay, ya, ¿eso qué? No, pues yo, o sea, la neta es que yo no tomo lados. Aquí yo nada más los acompaño a ustedes y yo hago lo que ustedes me ordenen, así de fácil. ¿Por qué me dicen? Alexito, quédate también hasta las 10 de una vez. Saludos al buen Leo que se anda reportando por acá. Ok, yo creo que ya quedó más que claro esto. La canción número 2 es la ganadora en este miércoles. Yo me despido. Mi nombre es Alex Valencia. Nos escuchamos a las 6 de la... A las 6. Ay, nos escuchamos a las 3 de la tarde el día de mañana, pero recuerden, desde las 7 escuchan al Morning Show, 7 de la mañana Susan y Fallo, 11 llega Byron, a las 3 llega Alex Valencia y en punto de las 6 Jorge Castro, que los dejo con él. Yo me despido, cuídense mucho, que tengan una increíble tarde-noche. Soy Alex Valencia y te quedas en YFM Impactante.